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Jersey, buenos días. O Chicago. Sí, ya estamos por acá, por Minneapolis. Buenos días, saludos, mudos.

mañana, 20 y 21 minutos ya. 21 minutos. 21. 21. Ah, no, 21.

Memo, una linda semana. Muchas gracias, Mari. Saludos cordiales. Si quieren, usted me acuerda de mandar el mensajito. Saludos, un abrazo. Muchas gracias. Saludos también, mi querida Anita Criollo. ¿Cómo le va, mi estimada Anita? Dice, buenos días, don Luchito. A ver qué dice. ¿Cómo están? Saludos

Me imagino que está, no sé cómo, ahí algunos. El lunes de recuperación, en este lunes, donde algunos están diciendo de aquí ni más. Ah. Pero bueno, ahí estamos saludando a toda esa gente bonita. Pero antes, déjeme dar recomendaciones importantes. Inicio del espacio publicitario en vivo. 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

En este momento vamos a saludar también por acá estos dos mensajitos que han llegado por acá. Saludos, mi estimado Rubén, buenos días. ¿Cómo le va, mi estimado Rubén? Dice, saludos, don Luchito, esperando que tenga un bonito día. Escuchando estoy, dice, sino que estaba ocupadito, dice. Y yo también estaba tocando la chicha, dice. Ay, ay, ay. Ese rato mismo estaba tocando la chicha. Y ahora todos quieren tocar la chicha. Ya, ya. Un saludo, mi pana Rubén, muchas gracias. Luchito Pillajo, ¿cómo le va? Buenos días, don Luchito, ¿cómo le va? Dice, saludos. E Inúar al tío Felo, ya no escucha tío Felo. La tía Mari no le deja. Peor los primos Ramiro, Mercy, Jesús, Sonia, Gerardo, Juana, que Dios te bendiga. Dice que tengo un excelente inicio de semana. Bendiciones, muchas gracias, mi estimado Luchito. Aunque ya no escuchan, pero bueno, ahí está el saludito, ahí está. Saludos cordiales, mi estimado Luchito. Muchas gracias por estar con nosotros. Bendiciones, saludos también para usted, para toda su familia. Oiga, ayer se veía bonita la procesión, mi estimado Luchito. Felicidades, felicidades a toda su familia, a toda su gente allí en la capital. Muchas gracias. Pablito Gutiérrez también está por acá con nosotros ya madrugando. Dice, buenos días, don Luchito. Una linda semana. Dios le pague, mi estimado Pablito Gutiérrez. Bendiciones también para usted. Muchas gracias. ¡Avanzamos con más de La Buena Chicha en esta

día sábado, gran fiesta o gran veneración a la Virgen del Cisne, donde muchos devotos, muchos creyentes, pues asistieron o siguen asistiendo todavía. Me parece que hoy ya está, pues, para salir, o están saliendo ya en procesión la caminata hacia la ciudad de Loja. Pero bueno, lo importante es que nosotros podamos compartir un poquito la historia de la Virgencita del Cisne. Claro, yo creo que la mayoría son creyentes, nuestros amigos oyentes. El día 15, pues prácticamente nosotros también, pues, lo recitamos en el Santo Rosario, por ejemplo. Claro, la Asunción de la Virgen María. Por eso dice, pues, Asunción al Cielo de la Virgen María, ¿no es cierto? Entonces, con todas esas celebraciones, pues veneramos a la Virgen del Cisne. Así es que vamos un poquito a compartir la historia de la Virgen del Cisne. Vamos a ver si nos acordamos un poquito. Por ejemplo, la historia de la Virgen del Cisne en el Ecuador comenzó el 12 de octubre de 1594. 1594, ojo. Cuando la población del Cisne en la provincia de Loja sufrió una severa sequía y una plaga que destruyó cultivos y causó hambre. La crisis, la falta de agua, la hambruna, obligaron a los habitantes a abandonar el lugar. La promesa, según la tradición, la Virgen del Cisne apareció a los indígenas.

destacado escultor español Diego de Robles en Quito. La escultura de madera de cedro llegó al Cisne en 1596 y fue colocada en una sencilla capilla de adobe y paja. La tradición en romería, la churona, popularmente llamada la churona por su cabello largo y rizado. La imagen es una de las devociones marianas.

Así es que mi gente bonita, un poquito la historia ahí para compartir con ustedes. 6 de la mañana, 53 minutos. Ahí compartiendo con ustedes, mi gente bonita. Saludos, mi querida Anita. Anita Cecilia, buenos días. Levantando recién, Chuchaki Crusta. Chuchaki Crusta, Anita. Saludos, bendiciones, que todo le vaya espectacular, Anita, que todo le vaya súper chévere. Bendiciones, un abrazo, muchas gracias. Saludos también por acá. A ver quién está, mi pana Franklin, buenos días. ¿Cómo le va, mi estimado Franklin? Dice, buenos días, don Luchito, como siempre, activados. Con candelita, dice, full música.

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0: ¡Buenos días! ¡Buenos días, buenos días, buenos días! 9 minutos. No sé qué está pasando hasta la vista. Y estamos en el segmento El Mañanero a través de Candela, la radio de los ecuatorianos en el mundo entero. Sí, señor, saludamos también a nuestros redividentes a través del TikTok. Ya estamos en transmisión en vivo para que usted lo pueda disfrutar de estas canciones. Ya saben que El Mañanero es presentado por Candela Radio. Es música romántica, baladitas del recuerdo. 4 baladitas nada más, 3 sin sacar y la de Yapita. Eso, la Yapita. Así es que bienvenidos, bienvenidas al Mañanero. 3 sin sacar y aquí va la siguiente, vamos. Esto nos han solicitado y aquí estamos complaciendo.
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0: Rosanito, buenos días.
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0: Para mi estimada Yoli.
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0: Yoli Tuba,
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0: buenos días.
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0: Elsa. Saritama, buenos
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0: días.

0: Desde Costa Rica, ¿no? Desde Costa Rica. Buen día. Feliz inicio de semana, dice. Muchas gracias.
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0: ¿Y cómo dice? ¡Vamos!
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0: Eso, muchas gracias, mi estimada Catalina.
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0: Ahí estamos en el mañanero. Tres sin sacar, aquí va la siguiente. Ay, ay, ay, yo sí. Por lo menos déjame intentar. Déjame no seas malita.
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0: Estamos en el TikTok. Buenos días. A ver si hacemos tiki tiki a la pa.

0: canción, dice por acá.
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0: Anita Cecilia, buenos días. ¿Cómo le va, Anita? No le ha visto a la Berito Cabrera. Sí, no le ha visto. No sé si ha visto, ¿está Cabrera o no está Cabrera?
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0: Yuri Diana dice: buenos días, que tenga un excelente.

Caramba, qué buena canción, mis queridos amigos. Disfrutando al máximo en esta mañana, aquí en Calentando. En Calentando Motores, muchas gracias por estar con nosotros. Ahí está Benito Cabrera, ¿cómo dice que no aparece?

0: A ver, vamos a ver si es esta que nos está solicitando por acá. Tres sin sacar y aquí prácticamente nos estamos despidiendo de este segmento que se llama El Mañanero. Así que esperamos que estén disfrutando al máximo. Y vamos con la yapita, vamos con la yapita que nos solicitan por acá. Vamos a ver si es esta. Vamos a ver si es esta. Eso, ahí están, vamos a ver. Buena canción, buena canción, caramba.
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0: Saludos a mi gente bonita. Benito Cabrera, ¿qué nos dice? Saludos a Anita, para Anita Cecilia, dice, caramba.
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0: Aquí las cuscas presentes, dice Don Luchito, caramba, esas cuscas.

complacer con la música de Los Temerarios, dice. Mi querida Yuri, prácticamente estamos cerrando el mañanero. En sección de cumbias, ahí le pongo ya. Listo, mi estimada Yuri. Javier Muñoz, buenos días.

0: Muchas gracias a todos ustedes. Ya regresamos, ya regresamos.
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Cecilia, buenos días. Verito dice que tengo un lindo día, dice. Bendiciones. Y esta semana para Verito.

¡Qué bonito! Claro que sí, así es. El respeto mutuo con las manitas. Eso es importante, mi querida Catalina. Para todas las mamitas, felicidades. ¡Vamos!

nuestro pueblo. Para bailar, para disfrutar hasta el amanecer. Estefaní, buenos días. Saludos desde

Saludos, mi estimado Marcolino, también por acá. Saludos, bendiciones. Muchas gracias por estar con nosotros, Anita Cecilia. Buenos días, don Luchito dice, feliz inicio de semana. Comiendo guineíto, sirviéndose un guineíto. Ayer estaba, dice, hoy no.

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0: través de la radio. Muchísimas gracias. Mi pana Wilson Bastida, saludos desde Chicago para el Runa Ramón, el Moreno, y que está full candela, dice. Muchas gracias. Quiere tomar una canela, dice, que venda a la señora de las canelas, dice. Ya. Ya vamos a ver si por ahí, pues, hacemos que venda las canelitas, ¿no es cierto? Canelitas, dice. Sí. A ver, vamos a ver.
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¿Qué más es? Para el moreno, que están al full, dice, caramba, quieren tomar una canelita. Ya. Chuchaquis debe estar.

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MSG. Saludos también a nuestros grandes amigos empresarios, comerciantes. Quiere pautar en candela para crecer más, para tener más ganancia, quiere tener más trabajito, ya sabe.

dice buenos días, Don Luchito. Un saludo para mis compañeras, las loquillas, y para las señoritas sexys en Azogues. Claro, ahí están. Mi estimada Margarita Chinín. Cierto, por cierto, ¿qué pasaría con mi estimada Carmencita? ¿Estará escuchando? Allá en Biblián, eso, en Azogues. Bueno, ¿en dónde esté, pues? Saludos cordiales a mi estimada Carmencita también, muchas gracias. Saludos así para toda esa gente bonita. Por acá también saludos mi pana Franklin, dice, buenos días, Don Luchito. Como siempre, escuchando su bonito programa, dice, bendiciones. Saludos para ustedes, muchas gracias. ¿Qué más está por acá? Saludos, mi estimada Rosita desde Brooklyn. Buenos días, Don Luchito, dice. Usted sí que ha sido guapo, dice. Dele, cara. No se burle, Rosita, no se burle. Por algo, la chicha le atrae, dice. Ya. Saludos cordiales, mi estimada Rosita.

esos motores. ¡Claro! ¿Sí o no están bien calientes los motores? Ya, ya, están ya. Dale, dale, dale, dale. A la trabajación. No digo a la trabajación, claro.

Plasencia, Plasencia. Ay, ay, ay. Pablito, qué gusto los años. Muchas gracias. Bueno, señoras y señores.

toda la energía. 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

bienvenidas, bienvenidos. No sé si lo sabe o no, no sé. Pero antes que empiece a decir, ¿y usted, Pablito, qué hace ahí? Vea, ¿qué hace de metido ahí? Bueno, eso de metido suena muy feo. ¿Qué hace usted de colado ahí? Ahí sí suena medio elegante, suena. Sí, porque eso de metido suena muy feo, loco. Ahí está, ¿qué hace ahí, Pablito? Bueno, estamos reemplazando al señor Cristian Orellana, al señor Rey del Mambo, que pues bueno, en ese momento me imagino yo que debe estar en Dubái. Ahí pues, imagínese disfrutando de sus buenas vacaciones. ¿Se merece o no se merece el señor Oriada las vacaciones? ¿Qué dice usted? Sí se merece las vacaciones. Claro que sí. Ahí está. Imagínese, aquí estamos nosotros, cuenta para cubrir, claro que sí, esos días. Vamos a ver cómo me trata la gente, cómo me trata la people. Hoy ando un poquito medio cansado la garganta porque, a Dios gracias, pues trabajando full el fin de semana, viernes, sábado, domingo, full, y ya, pues ya estoy cansado la garganta. Claro. Y anoche cuando llegaba cansadito a mi casa y me escuchaba así que ya estaba ya agotado, me dije yo mismo, chuta, por las puras me ofrecí cubrir al Cristo. Capaz decís que ya no puedo. Imagínese. Pero no, dije, hay que ser de palabra. Ya me comprometía que si le iba a echar una manito. Y aquí estoy, hermano, aquí estoy. Listo para acompañarles en esas 3 horas de programa hasta las 12. Hasta las 12 nos vamos, ¿ya? Muchísimas gracias a cada uno de ustedes. Desde ya empezar para que empezar a invitarles para que reporte sintonía de Roxy 59398 412-3943. No está el señor Orellana, está el señor Plasencia y hoy haremos la plena. Ya lo saben, los amigos.

0: pedazo de bandido. Así le gusta decir a su marido, ¿no? Ahí está. Al principio no era así. Al principio era pedacito de luna, pedacito de mi vida,
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0: pedazo de, no sé, algo cariñoso, ¿no?
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0: Ah, pero ahora sí es pedazo de bestia. ¿Verás este pedazo de bestia? Dejará de estar haciendo tener rinas, dice. Si no, te mando de mi casa, dice. Ah, imagínense, ahí estamos. Duelo mañana con 19 minutos, 9 con 19 minutos. Buenos días a la gente que va conectándose, a la gente que se va enganchando con nosotros. Si él está con nosotros, déjame ver. Anita de mi vida. Buenos días, Pablito. Que tenga un excelente inicio de semana. Bendiciones, dice. ¿Por qué no vino el sábado? El sábado no me vine, ni como no me vengo ninguno de los días. O sea, a trabajar, diva. O sea, a trabajar, no será mal pensada, por favor. Hable en serio, Anita ya de estar pensando mal. Ya. No vine el sábado. Bueno, no vine el sábado porque pues pedí un permisito. La verdad es que tuvimos un evento con la orquesta lejos y teníamos que viajar, ¿no? Enseguida. Eso es lo duro de la música a veces, ¿no? Y no siempre se da eso.
1: Bueno, al menos cuando me haga más famoso.
0: Ahí sí he de empezar a viajar más. Eso, ahí está. Pero obviamente, ¿qué pasa, no? Les voy a contar. A algunos les importará, a otros no les importará, pero igual les voy a contar. Ya, ahí está. Pasa y sucede que el día viernes tuvimos un evento en San Jacinto de Cogitambo. Ya, ahí en San Jacinto de Cogitambo, ahí estábamos celebrando esa linda fiesta en San Jacinto, ¿sí? Y terminamos el evento a las 2 de la mañana, ¿ya? 2 de la mañana. Y el día sábado teníamos un evento por la costa, tirando a frontera con el norte. Sí, señor. Bueno, en la provincia del Chimborazo, más claro, ya. Ahí está. Pero nos fuimos por Guayaquil, obviamente, ¿no? Ahí está. Ya sabe cómo es esto. Y pues, bueno, quisimos salir pronto. Ahí el muchacho dice, verá, muchachos, la salida es a las 6 de la mañana. Entonces, como el evento terminamos a las 2 de la mañana, hasta que ustedes lleguen a la casa, será a las 3:30. Y vuelta hasta que quieran dormir algo y tanta cosa, vuelta a reunirnos a las 6 para salir. Entonces, ¿qué opinan ustedes? Y salimos ahí a las 3 de la mañana una sola toditos. Entonces empezaron los integrantes de la orquesta, empezaron a votar. Ok, sí, está bien, me parece. Y ya, entonces, yo solito, ¿qué iba a decir? No puedo. Entonces hablé acá con las cabezas y dije, por favor, si me pueden ayudar con un permisito. No sea malito, no vas a estar tan seguido. Solo esta vezita nomás, yo casi ni falto. Entonces, sí, eso pasó. Imagínense, así es la música, ya imagínense. Igual pasó ayer, ¿no? Ya terminamos el evento allá a la 1 de la mañana, hasta recoger las cosas, todo a las 12 de la mañana, hasta llegar a Cuenca, llegamos acá a las 7:30 de la mañana, ¿sí? Llegué a la casa, me cambié rápido ahí, medio me peiné, porque dice que yo me peino, ¿ya? Y de ahí sí, vuelta al otro evento que tuvimos ayer. Estuve pues acá en Sinincay. Vea eso, en el Salado de Sinincay. Y así. Así haciéndole un poquito, contándole un poco de mis cosas, ¿no? Dándole a conocer por qué no vine el día sábado, ya. Pero como ya conozco cómo son, alguien está diciendo, oye, cállate, ya pon música, loco. No sé, toma como siguita, mi querido amigo.

0: bailalo, bailalo, gócelo, por favor. Mira, disfrútalo.
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0: Esta nueva semana les vaya a lo mejor. Que esta nueva semana les vaya bien. 10 sobre 10. Estamos en este lunes 17 de agosto. Caramba, ya estamos en la mitad del mes. En curva descendente ya. Porque ya se nos termina, pues. Ya estamos en curva descendente. Pues ya, imagínate cuánto tiempo ha pasado ya. 17 días de agosto. De ahí se viene agosto. De ahí se viene. ¿Qué se viene? Septiembre, ¿no? Octubre, ¿qué se viene? Ya estoy perdido, loco. Déjame despierto bien primeramente.
2: Enero, febrero, marzo, abril, mayo, junio, julio, agosto, septiembre se viene, carajo.
0: ¿Cuál octubre? Se viene septiembre. Ya se viene septiembre, octubre, noviembre y diciembre. Vean ustedes, ¿ya qué falta para acabarse el año ya? Ya no falta nada, loco. Ya no falta nada para acabarse el año. Y así es, ¿no? Así es esto, imagínense. El tiempo pasa rapidísimo, hermano. Ya, el tiempo pasa rapidísimo. Y justamente, no sé si tengo por aquel video. Ya le voy a buscar para hacerle escuchar el videito que tenía por acá. Déjame solo. Hago esto por acá. ¿Dónde estaba ese video? Tengo un video chévere para hacerles escuchar. Sobre por qué el tiempo pasa rapidísimo. ¿Por qué el tiempo pasa rapidísimo? Es algo que muchos nos hemos preguntado. ¿Sí? ¿Por qué el tiempo pasa rapidísimo? Déjame ver si tengo por aquel video. Pero.
2: Ay, parece que no tengo. Ya perdí. Ay, Diosito.
0: Ay, Diosito, ¿dónde está ese video? Pero bueno, ¿por qué usted cree que el tiempo pasa rápido? ¿Por qué usted cree que el tiempo pasa volando? ¿Por qué? Aquí está el video. Lo voy a pasar a la radio. Mientras se carga, yo le hago escuchar a usted, por supuesto, ¿no? ¿Por qué el tiempo pasa rápido? Pero bueno, dice acá el sujeto que el tiempo pasa rápido es justamente por las redes sociales, ¿no? Por el teléfono. Por el teléfono de hoy en día, que no nos moderamos, que antes, por ejemplo, no había pues tanta tecnología de esto, ¿no? De los teléfonos, de las redes sociales. Entonces, ¿qué hacíamos antes? Dormir pronto, ¿ah? ¿Dónde está el grupo de Candela acá, no? Aquí está. Ya, déjame, le mando nomás. Mientras tanto, los saluditos que usted nos hace llegar en esta mañana. ¿Quién está con nosotros? ¡Yumbito! ¿Qué dice, Yumbito? Déjame desconectar por acá. ¿Qué dice, Yumbito? A ver, Yumbito, ¿cómo está?
3: ¿Qué dice mi don Rey del Mambo? ¿Qué le pasó a la voz este fin de semana? ¿Qué hizo? Que está igualito a la de Pablito Presencia. Está igualito, güey. Hablando de Pablito Presencia, ¿qué será del pana? Años que no se lo escucha.
0: Ay, ay, ay, aquí estoy, soy yo mismo, ¿ves? Soy yo mismo, Yumbito, habla serio, loco. Soy yo mismo, pues, aquí estamos. Yo pensé que iba a decir, ¿qué pasó, Rey del Mambo, que se ha hecho voz de hombre? No, mentira. Ahí está. Aquí mismo estamos. Bueno, yo ya estoy trabajando aquí, vea. Yo vengo a la semana, digo, a Cristian, digo, voy a entrar a la semana para hacerme promoción yo mismo, porque ustedes ni siquiera me promocionan a mí. Yo estoy trabajando los sábados aquí desde las 7 de la mañana hasta las 10 de la mañana. Ahí estoy, sí. En el programa El Manicomio. Así que pilas, ahí los espero, ¿ya? Ahí los espero el fin de semana. A ver, acá tengo el video. Vamos a escuchar, mi gente. ¿Por qué el tiempo está pasando rápido según este sujeto acá? Ya, este creador de contenido. ¿Por qué el tiempo está pasando rápido? Escuchemos, a ver.
4: Es escalofriante lo rápido que está pasando el tiempo. ¿En qué momento llegamos?
0: Si se puede, dale, aguanta.
4: Determinarse.
0: Ya, aquí está. Ahora está de subir el volumen nomás. Un ratito, espera. Ahí está. ¿Por qué el tiempo pasa rápido? A ver.
4: Es escalofriante lo rápido que está pasando el tiempo. ¿En qué momento llegamos a este mes? Está a punto de terminarse el año. O sea, nada más pónganse a pensar. Ya hay comerciales de Halloween. Ajá. Ya están empezando a sacar videos de Navidad.
0: Ajá.
4: Productos que puedes comprar. ¡Güey! Vean el mes en el que estamos. Ajá. Espérense tantito. Vamos demasiado rápido.
0: Ajá.
4: En verdad siento que acabo de celebrar el nuevo año 2026. Y vean dónde estamos ahora. De verdad no sé a qué se deba y quiero leerlo a todos en los comentarios si este año está pasando todavía más rápido que el pasado.
0: Ya.
4: Hace poco estaba viendo un video de unos expertos que estaban hablando de por qué sentimos que el tiempo está pasando demasiado rápido.
0: Ya.
4: Y tienen toda la razón. Son los celulares.
0: Eso,
4: o sea, escuchen esta locura. Descubrieron que hay personas que pasan de 8 a 12 horas.
0: ¡Híjole!
4: Haciendo swipe en los contenidos cortos. ¿Tanto? 12 horas perdidas en los teléfonos celulares. Ahora,
0: imagínese, caramba, imagínese usted, no, a ver, ya, ¿por qué se colgó el teléfono? Bueno,
4: persona promedio puede pasar de 4 a 6 horas en el teléfono. Vea. 6 horas que no vas a recuperar de otra forma. ¿Sí? Y algo en lo que me proyecté por completo es cuando dicen, cuando te acuestas y agarras el teléfono a las 10 de la noche, en lo que menos te das cuenta ya son las 12 o 1 de la mañana. ¿Eh? Todo por estar viendo el teléfono.
0: ¿Sí?
4: Y sí es cierto. Y llegaron a la conclusión que esta es una de las razones más posibles de por qué sentimos que el tiempo está pasando demasiado rápido a comparación de los 2000, de los 90, de los 80. Y me hace todo el sentido del mundo. Antes, cuando éramos niños, te acostabas y tenías que dormirte, no tenías otra cosa que hacer.
0: Claro que sí.
4: Ver la televisión, pero te dormías. Ajá. De verdad, este es un dato que le hizo así a mi mente. No sé qué opinan ustedes, los leo a todos en los comentarios. ¿Sienten que el tiempo va demasiado rápido, mucho más rápido que antes? Por favor, los leo a todos. Compartan este video con
0: más personas para que más. Ahí está, mi queridos amigos. Muy bien. Ahí está clarito el video. ¿Qué opina usted? Concuérdalo con lo que le dice acá el amigo. Dice que el teléfono nos distrae mucho, ¿ah? El teléfono nos distrae muchísimo. Y bueno, algo que sí, por ejemplo, tengo que darle la razón a él, es que cuando nos acostamos, llega la hora de la noche, ¿no? Uno dice, a las 10 de la noche me acuesto, ya, 10 de la noche. Voy a ver el teléfono unos 15 minutitos, va a ver, o media hora ya. Media horita voy a ver ese TikTok. Y por ahí a lo mejor, de video en video, o no sé, viste alguna cosa, porque hoy en día la gente a veces se entra a apoyar a las batallas y tanta cosa. Y tú que te das cuenta, ya a la 1 de la mañana, hermano. O sea, supuestamente esa media horita que ibas a ver de TikToks se convirtieron en 3 horas, hermano. Y ahí es cuando tú dices, ah, bueno, ya, te voy a dormir poquito, ya. Según los expertos, uno tiene que dormir 8 horas, ¿no? 8 horas. Pero no, a veces dormimos 4, dormimos 5 horas por las redes sociales. Y ahí es cuando viene a achicarse los días, imagínese usted, ¿ah? ¿Qué opina sobre el audio que hemos escuchado? Quiero escuchar, por favor, sus opiniones a través del 593-98-412-3943. ¿O cuál es su pensamiento? ¿Usted piensa de otra manera? ¿Usted dice, no, Pablito, yo creo que es por esto más bien? Bueno, ahí está. Vamos, avanzamos con más. 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

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Escucha la cumbiecita y haces el grito.

yo creo que se haga el grito de la cumbia. A ver. A ver, haga usted el grito de la cumbia. ¡Uy! ¡Uy! Haga el grito de la cumbia, ¿eh? Pero no irá a hacer como la chilindrina, es ¡we, we! No, no, no, no. La chilindrina esa vuelta. Ella eso no es el grito de la cumbia, es ese. Ella llora, vuelta. Ella vuelta llora.

0: Bueno, ahora sí vamos a seguir saludando por acá. Déjame ver, por favor. Carmita, Carmita Pérez. Carmita Pérez. ¿Cómo está mi vida? ¿Cómo está mi amor? Buenos días, Paulito. Feliz inicio de semana, dice. Muchas gracias, Carmita. Muchas gracias por estar con nosotros. Espero que tenga usted también la mejor de las semanas. Que todo le vaya bien. El Miki. Está con nosotros, Miki. Saludos, llavecita. Dice que tenga un excelente inicio de semana. Dice, y sabe. A ver, dice, ya sabe, dice, saludando el mismísimo Miki desde Greenwich. Greenwich, bueno, que sea ya. Lo importante es que está saludando el Miki. Vamos ahí, dice Miki. Un abrazo, Miki. Muchas gracias por estar con nosotros, maestro. Espero que esté disfrutando el programa. Y tengo una bonita semana, maestro. Margarita Chini, buenos días, Pablito. Ya que dice, ya que está ahí,
1: ya pues ya le saludando, pues dice.
0: Imagínense. O sea, no sé si la Margarita está emocionada de escucharme o ya se asignada, porque dice, ya que está ahí, ya salude, pues dice, ya. Imagínense. Le mando un saludo, dice, para mis compañeras, las loquillas, y para las sexys en Azogues. Caramba, ¿Qué son esos apodos, ¿Qué es eso de el grupo Las Loquillas y Las Sexys? A ver, manden una foto, a ver. Ya me dio curiosidad, a ver, manden una foto para ver si qué tan sexys están. ¡Wow! Era eso, caramba. Un abrazo, mis amores. Muchísimas gracias por estar con nosotros. Ya sabe, mensajitos a través del 599-98-412-3943. Aquí estamos en la plena. Por esta semana te acompaño, sí. Una semanota me vas a soportar. Una

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0: que levante la mano aquel que anda chuchaqui.
1: Yo primerito levantando la mano aquí.
0: Que levante la mano.
1: Que levante la mano aquel que este fin de semana no salió, se portó bonito, se quedó en casa. Ah, que levante la mano. Ahí está.
0: Que levante la mano, es que es mandarina.
1: Ahí sí, todito, ¿no? Mentira, mentira.
0: Que levante la mano aquel que es fiel.
1: Eso, yo solito levanto la mano porque solo yo soy el único fiel que queda en este mundo.
0: Mano, los infieles.
1: Ahí sí levanten la mano toditos ustedes. Que levante la mano. Mentira, mentira, ahora invítame que los amigos. Ahí estamos. Esperamos que esta mañana se la esté pasando bacano. Y hemos transcurrido la primera hora de programación. 10 de la mañana en puntito. 10 de la mañana en puntito. Según los expertos ahí en los alimentos. Según los nutricionistas, dicen que a esta hora es bueno, luego del desayuno, obviamente, luego del desayuno, a esta hora, ¿qué será? ¿Una frutita? ¿Sí? ¿Una frutita para picar? ¡Claro! Pero hay un problema. Hay un problema, yo le diría a mi nutricionista. Hay un problema que yo ni siquiera he desayunado y peor voy a comer la media mañana, no me estoy trabajando. Y estoy solito acá. Y no hay quien vaya a dar comprando, no hay quien vaya a dar comprando en la tienda. No hay como dejar botado acá la cabina, porque obviamente por todo el peligro que hay, usted sabe. Claro, no voy a irme yo a la tienda y vaya a ver esas robas y puche, me endeudo, fin. Imagínese. De pagar yo ahorita las computadoras. Aquí no. Mejor ni hablemos de eso. Mejor ni hablemos de eso. Ya nada, ahí como sea. Ya como sea, me aguanto el hambre hasta las 12 que salga. Como sea, me aguanto el hambre, mis queridos amigos. Ahí estamos, ¿eh? Ya saben, el reporte de sintonía. ¿Quién está con nosotros? ¿Quién está con nosotros? Carmencita. Carmencita Lituma. Buenos días, Pablito. Y por eso nos deja, dice, botaditos como novios, esperando el día sábado. Llegará, llegará. No llega nada, dice. Ahí estamos. Aquí estoy, Carmita. O Carmencita, ¿cómo sería? Pues, ¿no? Carmita o Carmencita. ¿Cómo está bien? ¿Cómo sería bien bendecido o maldecido? Ahí está, Carmencita, Carmita. Ahí está. Bueno, Carmen y Tuba, gracias, memora. Aquí estamos, déjense acompañar en esta mañana bonita, en esta mañana espectacular. ¡Eso! Ya vamos a hablar de deporte también, ¿eh? No, obviamente, pues el señor Orellana tiene su estilo de hacer programas, siguiendo la línea, todo. Pero por esta semanita, déjeme ponerle mi estilo, ¿ya? Sí. Como quien, por ejemplo, los segmentos que tenía con el señor Orellana, como quien descansa un ratito, claro. Usted siempre es bueno de darse un descansito, ¿no? El señor Orellana fue a descansar un chance, ¿sí? Y pues que descanse con todo y segmentos, ¿ya? Claro que sí. Entonces, acá le voy a acompañar, ¿sí? Déjeme ahí, pues, acompañarle a mi estilo. Si es que a veces llegar a un lugar que tiene tantos años, porque el señor Orellana tiene tantos años haciendo el programa.
2: Bueno, él también tiene bastantes años.
1: Pero bueno, tiene tantos años haciendo el programa. Tiene su formato de música. Entonces, no sería bueno que yo venga y intente reemplazar eso. Claro, quién sabe, no lo hago igual. Porque el señor Orellana tiene su estilo, tiene su forma de hacerlo. Quién sabe, vengo aquí, yo hago algo que él hace, quiero hacerlo a mi manera y me sale mal. Han de decir, sí, este man quiere imitarle al rey del mambo y no le queda. Así han de decir, ya porque ya les conozco ya. De todo critican ustedes. Por eso mejor hago mi estilo, ¿ya? Y pasamos chévere, ¿ya? Esta semanita, ya saben, queridos amigos, ¿ya? Vamos a hablar del deporte. Yo siempre a donde voy hablo del deporte porque soy un amante al fútbol. Soy amante al fútbol, no amante a las mujeres, eso sí, jamás. Yo amante de las mujeres, jamás. Amante al fútbol, sí. Amante al fútbol, sí soy. Así que ya saben, ¿ya? Quiero que me comentes también si tú eres amante al fútbol. Cuéntame, ¿equipo de qué? Aguanta, ya me hice bolas, loco, ya me hice bolas. ¿De qué equipo eres hincha? Eso quería decir. ¿De qué equipo eres hincha? A ver, barcelonistas, ¿dónde están los barcelonistas? Ahí están los barcelonistas. barcelonistas.
0: ¿Dónde están los emelexistas?
1: Ahí están los emelexistas. Vea eso.
0: ¿Dónde están los hinchas de la liga?
1: Eso. Ahí está, ahí está.
0: ¿Dónde están los hinchas? ¿Dónde están los hinchas del Cuenquita?
1: Ahí sí, están los hinchas del Cuenquita también, chévere, bacano. ¿Qué más? ¿Qué equipo me falta? Bueno, hay tantos equipos, pero los más principales ahí. Los de Independiente del Valle. Independiente del Valle, que es un equipo nuevo, que se ha ido ganando seguidores por los jóvenes, por todo lo que viene haciendo, ¿no? Viene ganando, gana. A nivel internacional también tiene sus copas ya. Y bueno, se va ganando el corazón de algunos hinchas. Claro que sí, ahí está. No tendrá los mismos hinchas que un Cuenca, no tendrá los mismos hinchas que un MLE, una Liga, pero es un equipo que va creciendo, es un equipo que va creciendo, claro que sí, ahí está, queridos amigos, ya saben. Avanzamos con más en esta mañana, bonita. 10-15, 10-15, 10-15, Pablo Plasencia, hoy. Así es.

bonita mañana para todos. 10 de la mañana con 28 minutos, sí, 28 minutos. ¡Lunes! Empezamos así. ¿Cómo tiene que ser? ¿Cómo tiene que empezar el lunes, hermano? ¿Cómo tiene que empezar? Lleno de alegría. Con mucho ánimo, por favor. ¿Qué es eso de estar empezando perezoso el día? No, por favor, no. Vamos a empezar bien, hermano, ya sabes, ¿ah? ¿Eh?

0: perfecto. Estamos transmitiendo en vivo. Déjame ver si estamos bien. Ya estamos bien, loco, ya estamos bien. Ahí en TikTok. Así como Pablo Plasencia, para que nos siga. Para que nos siga, pilas, amigos, para que interactúe con nosotros también. 10 de la mañana con 29 minutos, 10 de la mañana con 29 minutos. Repetimos que por esta semana, por esta semanita, estamos cubriéndole al señor Cristian Orellana, al rey del mambo. Estoy cubriendo nomás. No vaya a pensar ya, vaya a empezarme a decir ya aquí se escucho. Cepillo. Nada, por favor. Ni cepillo, ni serrucho, ni nada. Ni guau guau, ni nada. Por favor, ya sabe, ¿eh? Solamente cubriendo nomás al rey del mambo que se merece sus buenas vacaciones. Ahí, muy bien. Listo. Vamos con musiquita. Vamos con saluditos por acá, sería. Vamos con saluditos, déjame ver, por favor. Saluditos, ¿quién está con nosotros? Déjame, pongo la otra canción programando acá. Ya sabes, todo en vivo, maestro, acá. A ver, ¿quién está con nosotros? Lito Chamba. Saludos, Pablito, dice, en sintonía de la radio. A full con la plena. Dice, lo hace bien a su estilo, Pablito. Dice, sí, pues, no, o sea... Ya, pues dije, le dije al señor Orellana, dije, oiga, pero usted cómo hace el programa, o sea, ¿qué nomás hace? ¿Qué segmentos hace? Imagínese, y yo que vaya ahí a estar suplantando ahí su... No vale, mejor déjeme ir a hacer mi estilo. O sea, estamos bien ahí, hermano, estamos bien. Gracias, agua, abrazo, Leito. Necesitar paredes. Y a vuelta, regresado este manavale, dice. No se enojará, bromita, nomás es feliz inicio de semana. Qué bueno, dice, que haya regresado a la radio, Mr. Pablito. Oiga, pero si yo regresé a la radio, pues a Cefú. Y usted recién se da cuenta, loco. Háblese, necesitar. Yo estoy, vea, los sábados. Yo estoy los sábados desde las 7 de la mañana hasta las 10 de la mañana. Ahí estoy. Sábados de 7 a 10 de la mañana. Ahí estoy, necesitar paredes para que usted, obviamente, nos acompañe, ¿no? Para que usted se conecte con nosotros, ya sabe, a pilas. El fin de semana, bien ahí, bien acompañado, hermano. Ya, pues ya me han mandado el sábado, ya. Ya, dice, ya los malitos que vayan el sábado. Dice. Digo, bueno, ¿qué le podemos hacer, Iván? O sea, que algún día pues tenga chance de volver esta semana también, ¿ah? ¿Qué más? Pablito dice, si va a poner la música con arañas esta semana, dice.
1: ¡Ay, no! A mí las arañas me dan miedo. ¡A mí me dan miedo! ¡Las arañas!
0: Sí, yo tengo miedo a las arañas. Tengo miedo a algunos animales. Esos bichos, esos cucos feos. No le hago mucho. Pero bueno, ya vamos a ver, mi pana Yumbito. ¿Qué dice Yumbito? ¿Qué anda haciendo Yumbito? Cuente, hermano. Cuente, por favor, ¿qué anda haciendo? Bertita de mi vida, Pablito, buenos días, dice. Lindo inicio de semana, qué lindo escucharle. Gracias, Bertita. Aquí estamos. Y para mí también es lindo volverles a saludar a ustedes. Claro que sí, volverles a saludar. Espero que sean buenitos, que estén chévere. Ya saben. Así que ya saben, queridos amigos. Vamos ahí. Seguimos disfrutando en esta mañana bonita. Ya se viene el fútbol y vamos a hablar del fútbol. ¿Qué pasó? Notas curiosas también que tenemos para ti. Lo que sucede hoy en día, lo que las noticias no sacan ahí, los canales de televisión no sacan, nosotros te damos a conocer, ya sabes. Mientras tanto, vamos con Bachatita. Bachata, aquí en La Plena, a través de Candela Radio, sí, señor.

queridos amigos, Bachatita. Buena bachata para ustedes. Lo mejor para ustedes. Como tiene que ser, ya saben. 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Qué maravilla, los amigos del mercado Mini Market. Un abrazo gigante. Qué buen premio, hermano. $150 en consumo, ya lo sabes. ¿Qué más? 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Hablando de camisetas de Candela Radio y todo eso, jefe, vea, jefe, que yo todavía no tengo una camiseta, hermano. Ya que los demás compañeros ya tienen camiseta, tienen chopas, y a mí nada. ¿Vale? Sí, yo, ah, dice, lo que pasa es que dice el jefe que estoy a prueba, dice. Dice que, Pablito, usted anda a prueba, Pablito. ¿Ah? Si usted quiere ganarse una camiseta, mínimo medio año, tiene que pagar. Bueno, está bien, pilas. Adquiera su boletito, por favor, con los DJs, con los locutores acá de Candela Radio. Yo le ayudo, yo le facilito con esos boletitos. A ver, mi pana Cecitar Paredes, ¿cuántos, hermano? ¿Cuánto me va a comprar? A ver, ya, yo ya he vendido algunitos, ya he vendido algunitos. No al nivel de los demás compañeros, que los demás compañeros arrasan con todo. Esos demás compañeros, qué bestia, ya de 100 para arriba, 100 para arriba. Ya. Pero yo ahí voy por buen camino. Ya. Así que, y para César, dice César, dice, ah, chuta, con razón, no le escucho, dice, si yo recién los sábados me despierto a las 12 del día, dice. Hable serio, Cecitar Paredes. ¿Qué pasa, hermano? A madrugar, pues. No sabe que al que madruga, Diosito le ayuda. Mira eso, bueno, Cecitar. Un abrazo. Yo cuando tenga tiempito, ya sabe, los sábados me escucha ahí. Flaquita de mi vida, bueno, seas excelente programa, Pablito. Dice que tenga un excelente inicio de semana, lleno de muchas bendiciones. Dice, muchas gracias, mi amor. Yumbito, a ver, ¿qué dice Yumbito? Nos manda un video, Yumbito. A ver, Yumbito. A ver, Yumbito. Espérate, yo mismo, no tiene audio, pero ahí nos envía el video, les voy a describir acá. Está pues camellando, está en su carrito. ¿Qué es el carrito suyo? ¿Qué es de la empresa, Yumbito? Ahí está, pues se metido en el tráfico y todo eso. No está bien, hermano, está bien. Gracias, Yumbito. Ah, mientras trabaja, ahí está, pues se nos va escuchando en el programa, Yumbito. Muy bien. Está Yumbito. Sí, Yumbito tiene de todo, mijo. Falta, sí tiene la de aquí también, Yumbito. Un día una vez, Yumbito, hermano. Muy bien. Ahí estamos ya. ¿Qué más? ¿Qué más con nosotros? Ya saben, mensajitos a través de nuestro WhatsApp 593-98-412-39-43 593-98-412-39-43. Esto es La Plena, el programa que te gusta. Vamos con cumbiacita ahora. Suavecito, cumbiacita, qué rico, dale.

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1: Bueno, esos son los sacrificios que uno se hace, ¿no? Cuando uno está enamorado. Cuando uno está enamorado, uno aguanta, hermano, frío, peligros en las calles. Claro que sí. Me acuerdo cuando andaba una vez, cuando andaba enamorado, andaba. Porque ahorita ya el amor, ya yo no creo en el amor, hermano. Oiga, cuando andaba enamorado, me acuerdo, y nos enojábamos con ella, ¿no? Yo le decía, sal, mi amor, estoy afuera. O sea, tratando de arreglar las cosas, ¿no? Mi amor, estoy afuera, por favor, sal. Y nada, no quería salir. Y yo, para ver, aquí me voy a quedar hasta que salgas, mi amor. Porque yo dije, bueno, tal vez le coja el cargo de conciencia, tal vez diga, pobrecito, mi amor, está afuera solito, le voy a salir esa vez, ya entra. Pero nada, mijo, esa ha sido sin sentimientos, loco. Ahí le valió a ella que yo esté ahí, imagínate, aguantando peligros. Pasa alguien por ahí, me va quitando todo lo que tenía, aguantando lluvia, me acuerdo, sí, porque justamente empezó a llover. Chuta, yo así no llevé ni un paraguas, nada, así, digo, tú te imagínate. Ay, ahora me pongo a pensar cuántas cosas chunchas que hacía, por enamorado, imagínate. Ahí está. ¿Cómo dice la canción? 10 de la mañana, 54 minutos, 10:54. A la gente que se va conectando, ¿quién está con nosotros? ¿Quién está con nosotros? Mi pana René Sebastián dice, se hace mi rey, dice, saludos a la distancia, mijo, buena música, muchas gracias, René. Un abrazo gigante, Pedrito Camas, estamos en Candela Radio, ahí está, mire, Candela Radio. Por esta semana voy a estar de lunes a viernes, solo por esta semana. Estamos cubriendo acá al compañero. Yo como soy buen compañero, entonces cuando me dicen, Paulito, descubriendo, pues cubro, hermano, cubro, ¿eh? Claro que sí. Aunque a veces no sean recíprocos en la vida, y no estoy diciendo que el señor Orellana, estoy hablando a nivel general, por ejemplo, a veces tú haces un favor y no, y cuando tienen que devolverte el favor no te lo hacen, claro que sí. Pero bueno, yo al menos de mi parte me gusta ser buen compañero. El Cristian me dijo, vaya, Paulito, ¿puede ayudarme cubriendo? Digo, ya, mijo, ahí voy, ya saben, pilas. ¿Qué más está con nosotros? Luz, Paulito, buenos días, ¿cómo está? Dice, ¿cómo estoy? Aquí estoy, ay, cansado, estoy mal alochado. Lunes, empezando ahí, imagínense, y ese milagro, dice. Mi pana David Giovanni, excelente programación, dice, saludo, muchas gracias, maestro, muchas gracias por estar con nosotros. Mi querida Tigresa está con nosotros, esa Tigresa, apareció la Tigresa, bendiciones, Tigresa, un abrazo gigante. Luli, buenos días, Paulito, dice, feliz inicio de semana, gracias, mi querida Luli, gracias por estar con nosotros. Lucy Carchi, está con nosotros, ya sabía, vamos, ayúdenos a dar esos tiquitiqui a la pantalla, ayúdenos a crecer en el live, ya sabe, lunes inicio de semana. Vamos a hablar rapidito del fútbol, había ofrecido, ¿qué pasó este fin de semana en el fútbol? Como andaba trabajando, la verdad no me vi ni un partido, hermano, ni un partido no me pude ver, pero los resultados están acá. Independiente del Valle, 3, Delfín, 2, caramba, Independiente del Valle, ya va bien encaminado para ese título, hermano, no hay quien le gane, no hay quien le baje al Independiente del Valle, caramba, imagínense. Otro partido, Manta, que ya está destinado a descender. Manta, ya es un equipo que no da pie con bola, hermano, sí señor, ya está condenado. Ahí se la sirve bien el fútbol ecuatoriano. Perdió de local frente al equipo de Leones del Norte, 2-0, nada más y nada menos, imagínense. Guayaquil City, el equipo de estrellas un poco pasado de moda las estrellas, pero bueno, sí, porque Quito Díaz está cerca del retiro. Y hay jugadores que han ido, por ejemplo, de Barcelona, del Emelec, que ya son buenos, pero como digo, ya está medio caduco. Ya. Entonces, por eso también el equipo como que no reacciona mucho. Pero buen partido ha estado, ¿ah? 2-2 han quedado ese partido. Buen partido, hermano. Yo voy a ir a ver los goles. Musurruna frente a Barcelona. Empatado 0-0. Musurruna frente a Barcelona. Los hinchas Barcelona que están ya con nuevo técnico. Y pues creo que no están tan conformes, ¿no? No están tan conformes, hermano. Imagínense, Barcelona no gana. Y está peligrando también ese hexagonal. Orense le ha ganado 2-0 al Deportivo Cuenca. Qué pena por el Cuenquita, hermano. Qué pena por el cuenquita. Ay, imagínate. Ay.
0: Chúpalo.
1: Ah, chúpalo, pues, mijo, respétame. Qué pena por el cuenquita. 2-0 perdido. El Emelec. El Emelec que ganó, ya le pasó al Cuenca en la tabla de posiciones. 2-1 al técnico universitario. Liga de Quito, mi equipo, Liga. Vamos, Liga, que sí se puede, Liga. Liga ha ganado 1-0 al equipo de Sociedad Deportiva Aucas. Y el día de hoy se cierra la fecha con un partidazo. Imposible perderse este partidazo. Macará frente a la Universidad Católica. Macará frente a Católica. Aunque bueno, Macará comanda concentrado pues en recibir al equipo de Neymar. Vamos a ver si pone equipo suplente. Pues vamos a ver qué sucede. Vamos a ver qué pasa, mis queridos amigos. Ya, ahí está el resumen del fútbol entonces como tenido aquí en La Plena. Ya saben, este lunes, inicio de semana, recordando los resultados que se han dado en el Campeonato Ecuatoriano de Fútbol. Vamos a irnos una pausa. Pausa y volvemos.
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0: ecuatoriano. Yo sé que me está escuchando, ecuatoriano. Vaya, vaya, a cantar esa cancioncita, a ver. Usted se la sabe, usted se la sabe, mijo. Dele ahí.
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0: Collar de lágrimas. Eso, ¿cómo dice?

música para ustedes. 11 de la mañana con 15 minutos. 11 con 15. Momento de ir ya alistando todo para el almuercito, señora. ¿Qué vamos a cocinar el día de hoy? ¿Qué vamos a cocinar? Hoy, por ser lunes, y como estamos gastados, porque el fin de semana, Pablito, el fin de semana nos fuimos con mi familia a comer unos mariscos, alguna cosa por ahí. Nos dimos un gustito que está bien, hermano. Está bien, por ejemplo, un fin de semana, darte un gustito, ¿no? Para eso trabajas, loco. Para eso trabajas. Claro que sí. Entonces está bien darte un gustito todo, ¿no? Entonces, por ser lunes, lunes de perecitis por ahí, Pablito, recién estamos comenzando la semana. Hoy día arrocito con huevo nomás. Ahí está. Arrocito con huevo nomás. Qué rico. Hoy día, por ser Pablito, porque estamos gastados, vea, estamos gastados. Hoy día solo motepillo nomás. Ay, qué rico el motepillo, hermano. Motepillo sabrosísimo. Así que ya sabe, ¿qué vamos a preparar el día de hoy, mi señora? A ver si lo comparte con nosotros. Ya sabe, hágame tener ganas. Más leguito me manda una fotito, me manda un video ahí de asa, Pablito. Mire, Pablito, lo que voy a comer tiene que decir, ya sabe, ¿eh? Bueno, muy bien. Mientras tanto, yo le tengo importantes recomendaciones a usted. Escúcheme, por favor. 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Seguimos hablando a la people por acá. Mi pana Osvaldo García. Hola, Pablo, dice. Hola, mi pana Osvaldo, ¿cómo estamos? Por acá un abrazo que te conoce, maestro, ya sabe. Jonathan Falconi, lunes chuchaqui, dice. Sí, pues andamos chuchaques. Ya tocó levantarse ya, porque ya, sí, maestro. Vamos chuchaqui por acá. ¿Qué más? Mi pana Cris, ¿qué dice Cris? ¿Cómo vamos? Mi pana Cris, salude Pablito, dice, ¿cómo estamos, Cris? Un gran oyente que se va sumando también ahí pues a nuestras redes sociales. Únase a la radio también, ya sabe, Cris, estamos como Candela Radio. Ahí está, mire, el loguito, mire, aquí. ¿Sí ves el loguito que está ahí, las lechitas? Ese, búsqueme en Tuning Radio. O Radio Box o lo que sea. Y nos escucha, ya sabe, pana Cris. ¿Qué más? A ver, déjame ver. Pablín dice, saludos desde Chicago. Mi Windy City. Un abrazo gigante, saludos desde Chicago. Muy bien, ¿qué más? Déjame ver. Mi Dayanita hermosa, Dayana Bella. Hola, jovencito, dice. Mándame un saludo. Hoy está de cumpleaños la Dayana, caramba. Hoy está de cumpleaños la Dayanita. Dayanita, le mandamos un
Abrazo gigante. Que cumpla muchos años más. Déjeme ver si puedo poner por acá. Déjeme ver si puedo poner por acá la cancioncita de cumpleaños para cantarle a la Dayanita. A ver, te echo pulpo aquí, hermano. Hoy he hecho pulpo aquí. A ver, déjame ver. Voy a buscar. ¿Cómo me hace falta una secretaria, loco? Imagínate. Me falta una Alexa. Ya, aquí está, aquí está, aquí está, aquí está, ya. Ya, ya, ya, ya. Ay, ay, ay. Hecho pulpo, pero salimos, salimos, mijo, salimos acá. A ver, ahí está. Vamos a cantar a mi Dayanita hermosa, Dayana preciosa, en su cumpleaños. ¿Cuántos añitos está cumpliendo Dayanita? ¿Cuántos está cumpliendo? ¿Cuántos años está cumpliendo? Bueno, pero es una bebé todavía, mi Dayanita hermosa. Vamos a cantarle con mucho cariño a usted los cumpleaños. Y para todos los cumpleañeros, los que han nacido un día como hoy, 17 de agosto, que lo cumplan feliz. A ver si sale ahí. ¿Sale o no sale? ¿Sale o no sale el audio? Ahí está. ¿Sale? ¿Sale o no sale? Oiga, no sale. La... Aguanta que esa canción no era, loco. Voy a hablar serio. Ay, Diosito, no, esa canción no era. Caramba, ¿sí? Ya, ya, ya, ya. Ahora sí, ahora sí, ahora sí. Ahora sí voy a buscar esta cancioncita. Ahí está. Todo lo que hacemos acá para cantarle a la Dayana. Oye, pero no encuentro la canción. Mejor ya le busco ya con más paciencia. Mejor ya le busco con más paciencia. Mi Dayanita hermosa, ya. Caramba, he hecho pulpo aquí, hermano. He hecho pulpo. Pero bueno, así todo es en vivo, hermano. Aquí todo es en vivo, ya sabes. Ya, muy bien. Listo, ya les di las recomendaciones. Y ahora sí que nos toca ir con buena musiquita, maestro. Música para ustedes. Linda música. 11-23, 11-23. Caramba. Ahí están las ñañas. Me gusta esta canción. Aunque hay un poquito de polémica, ¿no? Hay un poquito de polémica. Por ejemplo, en los conciertos que andan dando las ñañas aquí en Ecuador. Anda la polémica de que no hay gente, loco. No hay gente en los shows, loco. Claro, no hay mucha gente en los shows. Al menos en los shows que son pagados, ¿no? Porque quién sabe, por ahí algunos prios te escogen, les contratan a ellos y obviamente la gente va a ir. La gente va a ir, ya. Pero obviamente, pues, se ha visto videos. Creo que recién se presentaron en Riobamba. Y habían videos en donde la gente solo en la parte baja nomás, pero así en el Coliseo. Bajísimo, hermano. Bajísimo. ¿Qué pasa? ¿Qué pasa? ¿Qué será? ¿Muy cara las entradas? ¿Qué será, no? No,

0: máquinas, amigos. 11:30, 11:30. Ya nos quedan solamente 30 minutos de programa. Ya nos vamos, casi nos vamos ya. Ya vienen los compañeritos del mediodía. Ahí está Miriancita, ¿cómo estamos? Hola, Paulito, buenos días, dice. ¿Cómo está? Yo bien, mi Miriam, mi hermosa. Un saludo para usted, ¿eh? Desde los New York. Margarita Ginidis, un saludo para mis compañeras. Estamos en el lunch. Buen provecho, corazones bellos. Coma rico, coma sabroso, ¿eh? Para ese grupito de chicas, para ese grupito de mujeres que están en el lunch. Permítame darle el. Voy a darles el postre yo, ¿ya? Sí, ¿quieren el postre o no quieren el postre? Sí, quieren el postre. Ya digo el postre, ¿ya? A ver, para todas, para que no se peleen. Para que no se peleen toditas, a ver. Las que están en el hora del lunch. Vaya, haga piquito. Eso, es. Qué rico lunch, Pablito. Qué rico lunch, qué rico postre. Caramba, ya sabía, yo siempre ahí dándole. Ahí dándole, ¿quién está por acá? Bueno, muy bien, vamos a ver, mis queridos amigos. Saluditos, Miriancita Morales, ¿cómo estamos, mi amor? Un gusto saludarle, Miriancita. ¿Cómo ha pasado usted? Bendiciones, Patito. Saludos desde Pensilvania, Pablito dice muchísimas gracias a la gente. Salón Pablito dice un abrazo gigante. Muchísimas gracias, Pedro Camas. Pablito, bendiciones para usted, Byron Dután. Buenas, dice Kiko. Ahí está, ya porque me ve medio cachetoncito, ya me dice Kiko. Habla bien hoy. Habla serio, loco, ¿cuál Kiko? Pues respétame, loco, respétame. Bueno, ahí está, muy bien. Vamos hoy a contarles una nota, ¿no? En muchos restaurantes ya, en bares, restaurantes, se ha puesto letreros que dice prohibido el ingreso a influencers. Prohibido el ingreso a influencers. ¿Por qué se da esto? Porque se dice, ¿no? Que muchos influencers van porque van y quieren comer gratis. Dice. No quieren pagar la cuenta. ¿Qué dice? Que porque le hace publicidad, ¿ya? Entonces, por eso, muchos influencers se han ganado esa fama y les están prohibiendo las entradas, hermano. Y no solamente en bares, en restaurantes, sino también les están prohibiendo las entradas en conciertos. Recientemente, aquí en la ciudad de Cuenca, hubo un concierto de Bajo Sueños. Sí, y pues ellos hicieron una publicación, ¿no? Invitando a la gente, todo, que venga la gente al concierto, todo, pero ponían un letrero prohibido el ingreso a influencers. Imagínate, loco.
1: Yo quería ser influencers, pero mejor ya no quiero nada, ya.
0: No quiero ser influencers. Sí, porque imagínate, si yo llego a ser un influencer, me andan prohibiendo la entrada en todo lado, loco. ¿Ya para qué, pues, loco? ¿Ya para qué? Imagínate, ¿no? Así que, ¿qué opina usted? ¿Qué opina usted? ¿Está bien? ¿Está mal? ¿Debería de darles la chance? Bares y restaurantes comienzan a prohibir el ingreso a influencers a firmar dentro de sus locales. Ahora, por ejemplo, si un influencer entra, si un influencer va y consume, dice, vea, señora, deme un seco, deme una pizza, deme alguna cosa, ¿no? Y le voy a pagar con mi plata. Yo le pago. Está bien, hermano. Está bien. Puede ser el influencer, lo que sea. Con tal que me pague, está bien, hermano. Pero a lo que a la gente no le gusta es que, pues, están ingresando los influencers a comer gratis. Señora, vea, señora, deme una pizza y yo le hago un video y subo las redes sociales. Vea, yo tengo tantos de seguidores y la gente cuando vea que yo estoy comiendo aquí, la gente va a venir a consumir en su local también. O sea, habrá gente que dice, bueno, está bien, no, toma, te doy una pizza, ya está bien, haces el videito y listo, quién sabe y me resulta también y viene la gente y consume, ¿no? Claro. Pero hay otros que dicen, no, ¿qué es? Estás regalando mis cosas aquí, nada. Quítate de aquí, joven, quítate de aquí. Imagínense, así pasa, así sucede, imagínense. Bueno, muy bien, vamos a ir con más de la buena música. 11:35, 11:35, estás escuchando Candela Radio. Este programa que se llama La Plena. Yeah.

0: estamos en la plena. A través de Candela Radio. Somos Candela Radio, la radio que está, pero
1: hasta la U.
0: Está hirviendo, mijo. Está hirviendo. Claro que sí. Está hirviendo, está buenísima la radio, ya sabe, ¿eh? Para que escuche todos los programas. ¿Qué más está con nosotros, Patito? Aquí estamos. Por esta semana nomás. Estoy cubriendo. Estoy cubriendo por esta semana al Rey del Mambo, al señor Cristian Orellana. Estoy cubriendo acá el turno. Voy a estar toda la semana desde las 9 de la mañana hasta las 12 del mediodía. De 9 a 12 del mediodía, acá vamos a estar, ya sabe, con nuestras locuras, hablando cualquier disparate que se nos salga, porque eso nos caracteriza, hablar cosas acá, cosas. Así que ya sabe, toda esta semana vamos a estar acá, ¿sí? Rosita Bermejo, buenos días, mi amor. ¿Cómo estamos, Rosita? Bendiciones, vida mía, bendiciones. Jocelyn Arias, ¿cómo estamos? Buenas tardes, Pablito Plasencia. Saludos, dice. Un abrazo, mi querida Jocelyn. Bendiciones para usted, corazón hermoso. Gio Vega, dice. Saludos, Pablín. Un abrazo, dice. Se ha perdido, Pablito. Acá estamos, hermano. Estamos vivitos y Coleando, mijo, estamos acá, ya sabe, ¿eh? Lo mejor en la música para ustedes. Vamos, ¿cómo?
1: Por acá dice que quieren decirme algo, a ver, dígame.
2: ¡Eres lo máximo!
1: Gracias, mi amor, muchas gracias, mi vida.
0: Ya lo sabía, no, mentira. Muchas gracias, mi vida.

0: las manos, arriba las manos, los alegres. Arriba las manos. Los que ya estamos pilas ya. Los que nos levantamos con un chuchaqui fuerte, hermano. Pero ya nos pusimos las pilas, ahora sí ya estamos trabajando firme. Para Joselito, Pablito, Ponchunguito, mis palitos parados. Dice, salúdame, Pablito, por favor. Joselito, mi gran amigo Joselito, ¿cómo está usted? Bendiciones, Joselito, ¿ah? Ya estamos llegando a la parte final del programa. Jimo, por acá hay mi saludo, dice Jimo. Un abrazo, gente, pero sé maestro. Jackie, hola, Pablito, dice, saludos. Gusto encontrarle por aquí. Aquí estamos, aquí estamos. Seguir a la página, por favor, si ya saben. Escúchenos, estamos como Candela Radio Online. 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
1: Ya sirvo ya para hacer después de radio ya.
0: Candela. Solo tengo que sacar la voz de hombre nomás. Candela. Ahí está el pelo, mijo. Candela. Ya sabes, mijo. Muy bien.
2: Arriba las manos, arriba las piernas.
0: Viva los que bailan. Y ya nos vamos despidiendo a nuestros amigos de TikTok también. Muchísimas gracias, bendiciones para ustedes. Gracias. Mañana volvemos. Mañana transmitimos nuevamente. También para que nos sigan en las páginas, en las redes sociales y la radio. Como Candela Radio Pilas. Síganos en el Facebook, síganos en TikTok. Ahí estaremos transmitiendo también, un abrazo, ¿eh? Mañana volvemos a transmitir, mis queridos amigos. Con lo mejor de la música, chismecitos, chismecitos, lo que nos gusta, los chismecitos, todo acá, maestro, ya sabe. Vamos con las últimas canciones y nos vamos. Esto es la...

dice. Ya te encontré, dice. Saludos desde Pensilvania. Muchas gracias, papucho. Bienvenido. Bienvenido acá. Ya nos escribe a través de nuestro WhatsApp 593-98-412-3943. Ese es nuestro WhatsApp. Escúchelo, por favor. Anótelo, anótelo. Anótelo. Sí, señor. 593-98-412-3943. Ahí estamos. Pablo Plasencia, esta semana estamos haciendo la plena. Y normalmente nuestro programa son los sábados, desde las 7 de la mañana hasta las 10 de la mañana. Para que madrugue, mijo, deje de ser dormilón, vea, levántese prontito. Ya sabe, cuídense mucho, amigos. Llegamos a la parte final del programa. Nos vamos, esperando que haya sido el de su agrado el programa. Lo hacemos con mucho el cariño. Disculpará cualquier cosita, ya sabe. Acá somos medio locos, loco. Aquí hablamos de más disparates, ¿sabes? Somos un poquito medio directos, pero yo creo que de eso se trata en la vida, ¿no? Hay que ser directos en la vida, claro. A los amigos, a lo mejor que los que ya me conocen, ya dice, este Pablito ya con sus cosas. Pero a lo mejor los nuevos, la gente que a lo mejor por primera vez me está escuchando, diga, ese majadero, ¿qué le pasa? Bueno, tampoco soy un majadero, no, tampoco soy majadero. ¿Para qué decir no soy majadero, mi hijo, no soy majadero? Lo que sí, directito. Eso sí, ya sabe. Ahí las bromitas que hacemos bien, chévere, micros, amigos. O sea, ¡nos vamos! Cuídense mucho. 11 de la mañana, 55 minutos. Mañana regresamos a las 9 de la mañana en puntito. Yo soy Pablo Plasencia. Nos vamos, amigos, nos vamos, amigos. Bailando, bailando, volando. Carmencita Lituma. Adiós, Pablito. Ya, ya, ya, ya.

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hablaban de Florera por ahí. ¿Quién habla de Florera, Nevi? Dice por aquí, Anita, el día de visita te fuiste sola a ver las Floreras. ¿No? ¿Perdonas también? De todo se puedo ver en este viaje. Un saludo cordial para mis panas de pana de Perolito, Coralina, Morrocho. Ella está en Famina, que suda por allá, papelón, de visito. Era que avise, sí. No. Calor brutal allá. Así que, a meterle buena vibra, actitud positiva. Nos quedan almorzando buen provecho. Hoy voy a poner manos en la presa, sí. Sí. Hoy agarro la presa. Si usted de repente por ahí no tiene que hacer nada, vea, recomendación del servidor. Vea.

está de vagoneta, así como el... Tampoco el de Rey León, tampoco van a estar hablando, ¿no? Un abrazo para el señor Rey del Mambo. Ya está que con el papito en el turno ya. Buen DJ, ya, se acabó. Digo yo, no. No sean malos. Acá todos usamos fuerza, hacemos puñete. ¡Claro! Diga los Kike, ¿cómo estamos los muchachos de Mendoza Barber Show? Sí. Los muchachos de Mercado Mini Market. Todo el equipo, todo el personal. Escucha. 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Otro saludo para el señor de los señores, el famosísimo Alan G. Sí. Así como lo escuchó, Alan G. Sí. ¿Qué más? Digo yo, opino yo, el cantante solitario de toda la multitud llevando esa música. A otro nivel. Suena que suena.

Uy, uy, uy, 12:31. Dijiste que me querías, oye, pero todo me has estado mintiendo. Es más, se cancela todo porque me has sabido mentir, oiga. Es mejor dejarlo ahí. 12:32, por eso me comenté.

0: Saludos a todos nuestros hermosos oyentes que ya van reportando al más 593-98-412-3943. Buenas tardes, dice Suquita. Y guapo, tengan una linda tarde, un lindo inicio de semana. Que Dios les derrame muchas bendiciones, Anita Cecilia.
1: Hola,
0: muchas
1: gordito.
0: Muchas gracias, vea, va saludando al gordito, a la gordita, dice. Oiga, con las floreras se fue el guapo, ¿verdad? Dice, por eso no llega pronto. Uy, no sé, preguntémosle al guapo.
2: ¡Abusivo!
0: David y Jay, ¿con quién se fue el fin de semana?
3: Marido.
0: Uy, ya ven. Tiene marido, por favor, así que ya saben. Vamos a dar la bienvenida a nuestras firmas comerciales en estos momentos.
2: ¡Sí!
0: 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Oiga, yo quisiera que me cuenten cómo se pasaron allá nuestros queridos amigos en Pensilvania con Starbank, con Tierra Candela. Cuéntenme, por favor, quiero saber todo detalle. ¿Cómo les ha ido? Estupendo, me estaban diciendo por acá, vea qué chévere. Gracias a todos por haberse dado cita allá en Pensilvania, Dana Mandiz, el día viernes. Oiga, nuestros amigos también, a los vecinos allá, nuestros amigos de Westchester, Peekskill, Ossining, Tarrington, One Place, Port Chester. 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Y antes de ello, por favor, permítame hacer la cordial invitación. 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
0: 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Ya lo sabe entonces, fin del espacio publicitario en vivo. Nosotros

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0: vas otra vez con tus cosas.
1: Bueno, ya, si a esas vamos.
0: ¿No te parece o qué?
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0: de programación, por favor. ¿Qué ha pasado hoy día que no les veo a nadie por acá? ¿Quién me lo espantó? ¿El David y Jay?
1: Se fueron con Pablito.
0: ¿Serio? ¿Se han ido con Pablito Plasencia, que
1: Pablito
0: está
1: clavó un clavito y
0: debajo de una tablita? Claro, ¿dónde están? ¿Dónde están? Por acá, miren, ya va llegando nuestro querido Clever Tubay. Hola, Mizuquita, aquí estoy presente, escuchando su buen programa. Aquí estoy, dice, soy el hombre más fiel que puede encontrar acá.
1: Ya somos dos.
0: Él es
1: somos dos. Somos dos.
0: Dos.
1: Tiene 10, joven Clever Tubay.
0: Somos dos infieles, dice. ¿Cómo?
1: No, fieles.
0: Fieles, no. Si vamos a hablar de fieles y nos vamos a mentir ahora.
1: No, yo creo que hoy es el día propicio, Zuka.
0: ¿Para qué?
1: Para dejar esta fecha. ¿Qué fecha estamos ahorita?
0: Hoy estamos en fecha. Déjeme revisarlo, por favor. Vea. 17 de agosto.
1: ¿Ya? 17 de agosto. Dejamos decretado el día de los fieles. ¿Ya?
0: Uy. ¿Qué no más? ¿Dónde estarán los fieles? Las fieles, sí. Por favor, chicas. No harán quedar mal.

0: pasa bien.
1: Ah. Uy, oiga.
0: Pensé que me estaba extinguiendo, pero va llegando la gente. Ahí va, otro fiel, otro
1: fiel.
0: Ay,
1: ay, van llegando los fieles. Oiga, puro fieles, Anita Cecilia, aquí estoy, dice guapo.
0: ¡Caramba!
1: Yo soy una fiel, dice fiel, fiel. Oiga, solo los fieles difuntos nomás son fieles.
0: Sí, sí.
1: Anthony Arce, ¿por qué me llaman? Dice fieles, fieles, fieles.
0: Ve, a ver, ve.
1: Todo es
0: puede
1: un
0: ser.
1: Llamado a todos.

0: algún biólogo, físico, matemático que me explique qué son floreras.
1: Uy, sí. A mí que me expliquen qué es eso de seamos novios.
0: Sí.
1: A mí me dijeron que el amor es puras matemáticas.
0: Sí, sí. Por favor, un filósofo que diga, ¿qué es Cusco?
1: No sé, ¿qué será, oiga? ¿Qué es eso del amor? Hoy estamos sin saber nada nosotros.
0: Estamos de modo estúpido.
1: No, usted será, yo no.

0: Bueno, eso puede ser. Ya está, ya, ya.
1: Ya de los huevos te quiero, yo de los
0: muertos de hambre. No, los muertos de hambre se hace porque siempre estamos con hambre aquí en la radio.
1: Sí.
0: ¿Sí o no?
1: Imagínese un filósofo que me diga, ¿qué es tener moza? ¿Qué es moza? No, yo no sé. ¿Alguien nos ayude con eso?
0: Davito está por acá, mire, colaboradora, levantando la mano, todo está él acá. El de visita no vayan a estar hablando, dice Mocero.
1: Él es el filósofo.
0: Ah, él es el filósofo, ¿qué?
1: El jefe sabe todo.
0: Ahí está.
1: Claro.
0: Justo es Mocero, dice, vea.
1: Ya ve.
0: Llegó la maestra.
1: Gracias, maestra. Vea, ahí está.
0: Justo es ser Mocero, dice, vea. Y ahí está Anita Cecilia.
1: ¿Qué es la segundera, su?
0: ¿La segundera?
1: Sí. ¿Qué segundo cambio? ¿Qué carro?
0: ¿Qué

0: La catedral y los capellos, ¿qué es eso?
1: No sé.
0: Usted siempre va a ser mi catedral, dice. Pero él siempre tendrá sus capillos por ahí.
2: ¡Agrama!
0: Que me expliquen eso, por favor.
2: Sí.
0: Por acá dice, sí, Soquita, sí dicen que el amor es matemáticas, por eso dicen en 4, en 69. Claro. Yo no sé qué será eso, dice.
2: Pero está rico.
0: Pero está rico. Este tabito, vea.
2: Él también
0: tiene puros problemas.
2: El jefe del mundo chumicho, no sabe.
0: Él también puros problemas, ¿no ve? Dice, vea, él mismo dice, sí, Soquita, sí dicen que el amor es matemáticas, por eso dicen en 4, el 69, el 71 también, oiga, le faltó.
2: Cuando dicen más, tiene que sumar.
0: Tiene que poner el más, o sea, claro, poner dos más.
2: Claro.
0: Del 69 al 71.
2: Claro, no. Eso que dice, vamos a ver Netflix, confirme que no tienen televisión en sus casas. Explíquenme eso, por favor.
0: Es que eso de ver Netflix, es que es para ver todos juntos, tener una opinión.
2: Así no.
0: ¿De qué? Claro. ¿De qué hablar siquiera? Es como yo decir, tal vez usted vio una película, ha visto El Padre del Otro.
2: No, ese no. Yo de su familia no voy a estar hablando.
0: No, de ellos no, jamás. No. Estamos hablando de las películas.
2: Claro.
0: Como ser usted ha visto, a ver, Chucky ha visto.
2: Sí, tampoco están hablando del jefe, que está al otro lado, está escuchando.
0: Yeah. ¿Ha visto la novia de Chucky?
2: Claro, ahí sí vi. Tampoco.
0: No vamos a estar hablando de ella tampoco.
2: Se vamos a hablar de los jefes, pongamos música a su canal.
0: Sí, sí, sí, sí. Verdad. Yo siempre me porto bien. Ya le voy a preguntar de una película, a ver si tiene algo que comentar. Por eso ven Netflix juntos.
2: ¿Sobre qué tiene contra los jefes? Que eso dice Chucky.
0: Yo no dije nada.
2: No.
0: 13:19, vamos, por favor, a reportar al 593-98-412-39-43 aquí en Candela Pura.

0: Rosita, ¿qué es mentir?
1: Uy, ¿y por qué yo? Verá, yo no soy la propia para decir esas cosas. Le voy a hacer la invitación. ¿Por qué se ríe tanta risa?
0: No, llegó un mensaje acá.
1: Ah, ya, ya.
0: Que iba a decir, yo soy la persona perfecta para decir.
1: Pero si usted es el perfecto para decir eso, porque usted es un maestro para una mentira.
0: Hoy vine modo, no sabes nada.
1: ¿En modo de?
0: Que no sabes nada. Y credo.
1: L, y ahora, todas mienten.
0: No, eso, ¿qué es eso?
1: No sé, pues, verá, yo le voy a...
0: Eso había escuchado una música, ¿no?
1: Yo también he escuchado a nuestros amigos, a nuestros oyentes que a veces vienen a saludar para el amor. Primero vienen amor.
0: ¿Qué es amor, pero?
1: No sé, ahorita viene Renegado que nos va a explicar. De poniendo, por favor. ¿Qué nos dice Renegado?
0: Avante para ver.
1: Hola, amigo, ¿qué tal? Hello.
0: Aguanta para que ponga eso, ¿ya?
1: Ya, verá.
0: Ya.
1: En estos momentos se viene el drama.
0: Renegado.
2: Gracias, señorita Sufita. ¿Cómo le va? Buenas tardes. Estoy aquí escuchando su dulce voz. ¿Cómo está el DJ Mandarino? Buenas tardes.
0: Ay, Diosito, esa gente ya está de ver si... Vamos a hablar de sonando.
1: Oiga, Renegado, ¿qué pasó? Esos ánimos, por favor. A elevar el ánimo, carambas, a elevar el ánimo, que aquí estamos en Candela Pura, compartiendo con ustedes. Cecitar Paredes, feliz lunes. Saluditos, suquitas y suquitos, dice, feliz lunes. De seguro que no conocen a la moza del Chucky, dice. No. Oiga, él es un maestro para eso, vea, Cecitar.
0: Sí.
1: ¿Qué es eso de la moza, vea? Explique, por favor, ¿ya?
0: Sí.
1: Que la Anita Cecilia también nos explique qué es eso del Cusco.
0: Sí, queremos alguien.
1: A Tabito que nos explique también sobre los problemas.

0: Ella que nos explique qué es el amor, a ver.
1: Ok, que nos explique que solo tengo el celular para ti.
0: ¿Solo tengo el qué?
1: El celular para ti.
0: No, para ti, ¿cuántos más, mijito?
1: Que nos explique, digo.
0: Que nos explique, ¿cómo es eso que solo para ti mis mensajes? Si por ahí andas escribiéndole a otros, a otras, ¿ah?
1: Sí. Eso. Que me explique hoy es el día.
0: Hoy es el día, hoy. Clever Dubai también nos explica.

0: Fernando, aquí está el más fiel.
1: A ver, eso me
0: estalla. Empieza el drama en estos momentos, por favor.
1: Eso me estalla a mí. A mí en lo personal, pregúnteme a mí de ser fiel. Yo soy la persona adecuada, idónea en esta tarde para hablar.
0: A usted le tengo otro tema, David DJ.
1: Ojalá que sea esto.
0: Ya. Es delicioso.
1: Ah, de bueno.
0: A ver, 593-98-412-3943. 13:26 minutos, aquí estamos.

0: dice Anita, porque ya nos dan las explicaciones. Ya les dimos tarea hoy día a nuestros oyentes. Vamos a ver qué nos dice Anita Cecilia. Buenas tardes, Anita, bienvenida, guapa.
1: Acá con el diccionario de la escuela, dale, buscando. A ver. ¿Dónde está la palabra?
0: Vamos a ver, vamos a ver, vamos.
1: A escuchar.
0: ¿Qué nos dice Anita? Hola.
2: Qué pena, Suquita, buenas tardes, guapo David. Bendiciones en esta tarde.
0: Amén.
2: El ser justo es ser mocero. Ser mocero es de tener dos mujeres al mismo tiempo. La mujer que es propia y la como dicen, la segunda. Sí, eso es. Ya, pues cuídense, bendiciones. Lindo programa. Bendiciones, chicos.
0: Gracias, hola, mi hermosa y guapa Anita Cecilia. Si le vieran la cara del David DJ Costa.
1: Ilumínala ella.
0: Gracias.
1: No sabe lo que dice.
0: Oiga, sí, dice, eso es, pues, Cusco. Andar con dos. Andar ahí

0: que somos nosotros que nos venden y en esa época no sabemos.
1: Ay, pobrecitos, cositas inocentes, no saben nada. Pero para una mentira son número uno. ¿Verdad?

0: cómo le ves.
1: Yo quisiera que mande un audio ella para ver si es cierto o es puro invento suyo. Ya sabemos que es un maestro para las mentiras. Por favor, Tania. Venga. Le voy a pasar mi contacto de la radio al más 593-98-412-3943. Nos están escuchando en Tuning Radio, Radio Rock. Gracias.
0: Basta que yo le diga.
1: No.
0: Vea, ¿yo qué puedo hacer si la gente está en esa capacidad para reconocerlo? Claro.
1: Recuerde, verán, hoy estamos hablando de los valores. El respeto es uno de ellos.
0: Eso.
1: Hoy practicamos el respeto porque para tener educación nunca pasará de moda.
0: ¡A caramba!
1: El respeto es su carta de presentación en diferentes lugares. Oiga. En diferentes...
0: ¿Qué es eso del...?
1: Lugares a donde usted vaya.
0: Sin respeto.
1: No sé, pero yo pienso que incluso hasta la puntualidad es su carta de presentación.
0: Oiga.
1: La responsabilidad también.
0: Yo digo no.

0: psicóloga casi, así una media horita con la psicóloga. Que me explique, ¿no, Zucca? Una vez puede morir si sabes eso, Zucca.
1: Yo les puedo enseñar.
0: Ya, bueno, vamos, vamos,
1: no, no, no, yo les puedo enseñar. 13:39, ahora vamos en estos momentos con la publicidad en vivo. Ay, ay, ay, sí. Ya, por favor, modérese, Davidito. Oiga, no se olvide, por favor, canta, baila y goza con Alex G. Toda una leyenda en Ecuador, Perú, Argentina y ahora

A nuestros amigos allá de Candela son también los que necesitan sonido aéreo convencional. A todos nuestros amigos allá en los Estados Unidos, si usted requiere de alguien que le haga bailar, zapatear, recuerde que la experiencia, los años, marcan la

0: venido hoy día, oiga. Recuerde que el respeto se demuestra cuando nadie te lo está obligando.
1: Ya ven.
0: Hoy escucharán.
1: Ya ven.
0: Y también no hagas a los demás lo que no quisieran que hagan contigo, ¿ok? Recuérdelo siempre, por favor. La verdadera grandeza.

sentirías si te lo hacen a ti? Entonces hay que cuidar, hay que cuidar mucho todo lo que nosotros decimos, lo que hacemos, nuestras acciones, nuestras

0: Gracias, jefe, por ponerme en el turno del azúcar. Conocedora. Sí, ella sabe que todo. Y gracias a ella ya no soy pecador, jefe.
1: Y vea, si ve, Tabito.
0: Por juntarme con la azúcar ya. Ya miento poquito.
1: Ya, ¿cómo que no miente? ¿Cómo que es fiel?
0: No, es que la azúcar es como verle una. Imagínense acá, santa azúcar. Venga. Enfrente de mí.
1: Solo tráigame la vela nomás, ya.
0: ¿Sopla la vela?
1: No, no, me pone la vela, no es que es santa Elena.
0: Ah, sí, sí.
1: Ok, si hay santa será. Ya vamos a empezar a saludar. Es más, este mes estoy de santo.
0: Ya, ya, señor.

0: así.
1: Porque, a ver, Charlie Lituma, póngale el drama, por favor. Póngame. A ver. Un llamado, por favor, a nuestro querido Charlie Lituma. ¿Saben el por qué se está riendo? ¿Quién? ¿No es cierto? ¿La Santa Elena? ¿O el David Fiel? ¿De qué es lo que está riendo?
0: ¿Qué piensa que nosotros somos payasos acá? No, ¿cómo es posible?
1: Tabito, usted no estará, por favor, no estará Tabito de cizañoso, vea.
0: No quise decir nada yo, pero acá cámaras no me dejan mentir.
1: Ya comenzó.
0: Acá los dueños de aquí del edificio no me dejan mentir.
1: Ya. Oiga, siga, por favor, estaba bueno de que me está lavando. Sí. Tabito, usted ahorita no opine, por favor. Ya,
0: yo quiero seguir lavando el azúcar.
1: Ya, muy
0: tiene
1: bien.
0: Tiene un corazón de madre que le va llevando un pequeñito muchacho de la mano a darle de comer.
1: ¿En serio? Es que es un corazón bondadoso.

0: Ya muy bien, Anthony Arce dice, ya le voy a poner la vela a la Azuquita. Sí. Pero,
1: vamos, vamos,
0: pero de 12 del mediodía a 3 de la tarde, por favor, ahí
1: ¿dónde
0: estoy.
1: ¿Dónde quisiera que le ponga la vela?
0: Aquí a mi lado de, la, de los micrófonos.
1: Lado derecho en la nuca.
0: No, no, no, lado derecho en la cabina.
1: Júntala
0: a las sillas, por favor. Junto a las sillas, sí. Exacto. Recuerde también que la

respetar los límites de las demás personas, respetar hasta cierto punto y dejar avanzar hasta donde tú lo permitas, siempre con respeto. Seguimos aquí en Canela Pura, nos vamos a la pausa comercial.

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que escuchar.

0: chaparrita pulchunga, vean.
1: Ahí está, ya.
0: Olmedo Calderón en esa tarde de lunes. ¡Feliz lunes!
2: Enamorado y de esa linda agua frita.
1: No importa que tengas apellido Sangurima, no pasa nada.
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1: no pasa nada si tienes de apellido muy exacto.
3: Con esta canción.
0: ¡Eso! Con buena música, buena compañía.

0: hasta saca un préstamo en el nombre de ella.
1: Y luego le deja que pague la chola.
0: Sí.
1: Uy, no.
0: Cholo, bien, pero bien cholo, de una de combo los nights para ella.
1: Uy, uy, uy. Claro. Ojalá se acuerde mi cholo de mí, ¿no es cierto? Cholos y cholitas, por favor, ¿desde dónde nos están escuchando? A reportar al más 593-98-412-3943, por favor. Cholitos y cholitas.
2: Baila, baila, guaprita, goza, goza.
0: Ese programa es el número uno de la radio.
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0: Ah, cholos que nosotros solo en Pucallpa.
1: A ver, esos cholitos, esas cholitas, dígalo. ¿Dónde está bailando? Eso. Dando la vueltita, agarrando bien la pollera, eso. Dando la vuelta al cholo, la cholita, eso. Sí, sí, sí, sí. Recuerde que

0: también pertenece a los cholotes, tú no pasa nada.
1: Oiga, sí sabía que los cholotes les llaman a los meros, meros, guapos.
0: ¿En serio?
1: Claro. Y las cholitas también, imagínense elegancia con esa pollera. No es pues de $5, no, no, no.
0: ¿Los Saavedras entran aquí o no entran los Saavedras?
1: Claro.
0: ¿Se entran?
1: Claro.
0: Gateando, pero entran no.
1: Ahí entran por eso.
0: Sí, ya, te caen.
1: No vengan a pensar porque les decimos cholitos, cholitas, no, no. Les estamos insultando jamás. Aquí estamos en el segmento Las Cholas y los Cholos.

0: Saludos, Ceci Guamán. Bienvenida, mi reina. Eso.
1: Suquita. Los guamanes sienten aquí.
0: Claro, sí. Una hermosa cholita, vea, guapa. Saludando desde New York, excelente programa. Gracias, mi bella Ceci Guamán, por venir, por reportar, por escucharnos.
1: El apellido es el Alcurnia, pero sienten este en el segmento más cholo, ¿no?
0: Sí. Claro que sí. La guapa, claro que entra, pero mire, belleza.
1: Ojalá que no le metan.
0: Dele, usted es mi DJ, dele. Con todos los cholitos y a las cholitas.
1: ¿Dónde
0: se eso?
1: A mí no me gusta la chicha, después.
0: Sí.
1: Estoy bailando.
0: Uy, yo,
2: venga, alegría.

0: esta canción.
1: Para ti, Rosita.
0: Típica mentira de un infiel. Tenía un evento, estaba trabajando.
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2: Esta hora sí pueden entrar los remakes aquí en el segmento, ¿sí no?
0: Claro, todo.

0: Master y Cholos con Corazón.
1: Y Cholos con Moza.
0: De todo ahí. No, este cholote que tengo al frente yo. Está poniendo música, David DJ.
1: Qué cholo yo ahorita no.
0: Choloazo, oiga, qué naco usted.
1: La nave está pasándose, pero cholote.
0: Cholote, ya. De puro frío que hay allá
1: en Tarqui. El loco venía del río, cholote.
0: Sí, el cachete de cholo negro ya.
1: Cholo negro.
0: Quemado.
1: Mostrando la pierna desde las botas.

0: mandando riposte, te siento en ella.
1: El riposte. Hable bien, oiga. Cholo sin plata, pero con estilo.
0: Hay que meterse en el papel, su
1: cara. Claro, ya muy bien, ya me voy a meter yo también al papel, pero sí, no, no me ha de quedar, oiga. Chola, cholo sin plata, pero con estilo.
0: Salga, mejor.
1: Esa es actitud, papá. Dele, dele, dele, candela pura.

0: que se respeta, van juntos a verlos encebollados. Ay, ay, ay.
1: Haga pasionita.
0: Diga, diga.
1: Estoy rascando aquí que me pica.
0: No, mi hijo, la pared, vaya a la pared. Corra.
1: O sea, no, ya.
0: Yo de meter las uñas, verá. Vea, David DJ, es el nieto de Cushimayo, claro. Saludos, César Paredes, gracias.
2: Uy, no te canta.
1: Hola, pasionita.
0: Cuente, cuente,
1: Chola. Hay que mandar un saludito para esa cocina.
0: Para su chola, para su chola.
1: Mi es una puerca que está trabajando.
0: Ay, ay, ay, oiga, suave, pobre chica, Dios mío.
1: Ay, quiero mandar un saludito a ella, que está trabajando de arriba para abajo.
0: Saludo para ella, para ella, la guapa, la guapísima.
1: Estoy poniendo una cancita para todos los ecuatorianos, dice.
0: Vea, qué chévere, saludos a la gente allá en los Estados Unidos.
2: ¡No!
0: ¡Ahora!
1: ¿Qué van a saber esas músicas de ustedes, patrones?
0: Oiga, sí es verdad, oiga, Chola que se respeta solo con una mirada, ya le dijo todo.
1: Chola que se respeta con una mirada, ya le dijo Chola.
0: Eso no, oiga.

0: Sonita.
1: ¿Qué le pasó?
0: Que de Finquish me hubiesen mandado un saludito a nosotros, ¿no? Como he dicho. Mando un saludito para María Verónica Guillasaca Semache. Imagínense, ¿no? Así, dice. Imagínense que tengo un saludito para el señor David Saavedra allá en los en Pensilvania.
1: Allá en los New Yorkers.
0: En los New Yorkers.
1: Eso, también un saludito de para nuestro querido Cecitar Paredes. Póngale a ver qué nos dice. Ahí nos manda un audio, a ver, el Cholito. Bienvenido, Cholito César.
0: Hola, Pachonito.
2: Cuando me vaya al Ecuador, quiero encontrarme con la Zupita hermosa.
3: Saludos, saludos.
0: Caramba,
1: Cecitar Paredes.

0: ver, vamos, del 1 al 10. 10 es ser celoso.
1: Ya.
0: 5, ya, normal. 1 o 2, nada.
1: Ya.
0: Ya. Usted del 1 al 10, dígalo.
1: Macho, 20, 10.
0: Celoso, bien celoso.
1: Macho, Nick.
0: Macho. Ya. Este cholo, bien celoso, ¿no?
1: Lo que se quiere, sí.
0: Oiga, usted que, ¿con qué frase se identifica usted que es un cholito?
1: Cholito de buen corazón.
0: Ya, vea, ¿con qué frase?
1: Cholito, por algo me haces recordar.
0: Ya, vea eso. Acá esta cholita es, en cambio, disfruta el equivocado hasta que llegue el indicado, vea.
1: Patronita, ustedes.
0: Siempre para adelante, nunca para atrás ni para tomar impulso, dele.
1: Metan por atrás, exacto, cruce.
0: No, no. Siempre para adelante, a pesar de.
1: Haga, patronita, usted.
0: Nunca para atrás, a pesar de las dificultades.
1: No comienzo, ya. Tenemos una horita la santa para hablar.
0: Doctora, me dice.
1: Patronita, de 1 al 10, ¿cuántos celositos usted?
0: 5. Si hay motivo, un 10.
1: Acá está llamando patronito Antonio. Hola, patronito.
0: A ver, ¿qué dice el Antonio? A ver.
2: O sea, huevón, que cholo, cholazos.
1: Haga, patronito, es naco, no sé.
0: Haga, cholo.

0: la cama o metes media en la boca.
1: ¿Cómo es eso? A ver, Cholito, David, cuénteme.
0: Pues cuando llego a la casa a medianoche, no sé qué hacer.
1: No sabía qué hacer. Vea lo que dice el Cholito Anthony. Acá está tu morcilla, dice. ¿Getón estará pues andando?
0: Oiga, pasa un doble mesilla, muere metiendo.
1: Oiga, así ha de estar, vea, getón sote, sí. Imagínense.
0: Así como el tal Mambo, ¿no es qué?
1: ¿Qué pasaría, oiga?
0: Quiero mandar un saludo para la funeraria del Cisne. El compañero está reposando allá.
1: Ya me cuenta. Por acá dice... Si hay motivos, dice, yo sí soy un 10, la Cholita Ceci. Si hay un, soy un 10, dice, si hay motivo, como dicen por ahí, lo que es mío se cuida solo.
0: Oiga, Cholita.
1: Bien
0: cuida,
1: dicho.
0: ¿Cuida solo o no cuida?
1: Yo también digo lo mismo, lo que es mío se cuida solo. Y en él estará o quedará, ¿sí o no?
0: Oiga, deje poner una cancioncita, vea.
1: A ver, ponga, Cholito, ponga. El de fin.
0: Deje poner una cancioncita para mi jefe.

0: al ladito calado y su pastera.
1: Al ladito al guagua, la bendición.
0: Cargado a la criatura.
1: Y al lado a la ñora.
0: Y andando pegando con la ñora de las rutas.
1: De las papas. Haciendo negocio, todo caro.
0: Una puñetiza con ella de los frijoles.
1: Imagínense.

0: Serena. Vea, saluditos por acá a nuestros amigos.
1: Si ve que sí piense que para que no duela.
0: Saludos
1: a la mezcla de esa canción.
0: Venga.
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1: Oye, lobo, maja de rastro.
0: Oiga, ¿quién baila mejor, la chola o el cholo?
2: Será con Rosario.
1: La cholita.
0: La cholita, pues ella tiene.
1: Uno toma un trago,
0: lo toma un trago, hombre. La chola, siento amar, si uno está baila y baila. ¿Sí o no, chicas?

0: ¿Qué pasó?
1: Acabo cáncer.
0: El fin. Oiga, quiero audios, cholas y cholos, por favor.
1: Escuchemos un
0: identifíquense cholote. Y con nombre, ciudad y de dónde nos están
2: escuchando. Una de las frases más cholas que puede haber en una fiesta, sí. Es la que te dice, toma, toma, chuta que conmigo no has tomado. Ustedes ya saben.
0: Esa es, oiga. Otra que dicen...
1: Onda Sasuayes informa la hora.
0: 14 horas con 43 minutos.
1: Esta hora queremos informar que el día sábado tenemos la Santa Misa.
0: Y la minga.
1: La minga es después de la Santa Misa. Chaez, por favor, guayán.
0: Chaez, también sus herramientas. De poniendo la minga, por favor.
1: Por favor, rogamos al señor presidente del GAD parroquial, que digo de la comuna, el señor Antonio Arce, que por favor...
0: Venga trayendo la pampa mesa para
1: venga
0: hacer.
1: Venga trayendo la pampa mesa.
0: Venga trayendo la guanchaca que sabe traer a la radio.
1: Y que deje a la mujer, lo que está bravísimo.
0: Que deje estar trompuda por ahí. Comunicado especial, por favor. También la vecina de acá, doña Juanita, dice que se le ha extraviado unos pas conejos.
1: Déjeme, sí, déjeme mandar un
0: que
1: audio.
0: Que por favor, dice que den viendo quién tiene.
1: Déjeme mantener un audio aquí.
0: A ver. Sí, por favor.
3: Buenas tardes, Radio Sonón Deportivo. Mandando un saludito para el Yumbito que me está escuchando en los Hamptons.
0: Saludos, Yumbito. Bienvenido, Cholito. El Yumbito. Allá, miren, nos hace llegar un video. Gracias por escucharnos. Nos lleva sobre ruedas.
1: El atardecer dominical.
0: 14 con 45 minutos. Comunicado especial, por favor, del señor síndico. Dígalo, David Hale.
1: Queremos invitar, por favor, que el día lunes van a estar visitándonos del censo. Estén todos los papichis y los niños en sus casas. Gracias. De nuevo, luego así.
0: ¿Quién?
1: No, probando, el micrófono es. Queré vuelta, nadie.
0: Probando, dice. Nadie se admira que yo. Nadie
1: se admira que yo. Vuelvo a recoger. Esa musiquita cuando Yumbita ha tenido unos 5 años.
0: Escuchando a su mamá.
1: No, comiendo tierra. Y
4: yo soy, puedo quitarla ya cualquiera que la tenga.
1: Ay, qué lindas musiquitas.
0: Y así se vive la hora de las cholas y cholos.
1: Rematamos lindo, pues qué.

0: así las tardes se terminan con esta buena música.
1: Los que están, por favor, los borreguitos en la parte de afuera, metan adentro, va a llover.
0: Ya va a llover, por favor, a meter la ropa.
1: Es que así era la radio, tío, bueno.
0: Después los vecinos van a estar diciendo que no aparece la ropa. Se va en el viento.
1: Y luego van a estar diciendo, a veces no pasó, no apareció un caso así de rojo que está volando a su casa, su casa.
0: ¿Quién el que tiene parche, dice?
1: Y a la fe, ¿no recuerdas eso cuando yo levantaba guambrita?
0: Comiendo tierra, este mocoso.
1: 5 de la mañana mi tía estaba buscando la emisora.
0: Y esas emisoras, ¿no? De antes. Nada que se sintonizaba bien.
1: Golpeándose, ¿no? Una pata.
0: Salte. Alzando la antena, poniendo a un lado, al otro lado.
1: O plum, una tapa de olla en el techo de los cables.
0: Ahí trepado en el techo ahí. ¿Quién lo ha hecho eso? Hasta para que funcione la televisión, sí. Oiga. Ya muévale, muévale, dice. Yo sí, cuando mi papá se subía al techo.
1: Hay que esperando, dice. No debes ver la televisión, luego que baja.
0: Exacto, con la escalera, todo y con miedo que se caiga.
1: De una llega un mensajito, ¿no? Mándame un saludito, por favor, para la Rosa Aurora, que en este momento está a punto de sacar la leche. Un abrazo para ella.
0: Que nos haga llegar la leche, dice el desayuno, que muchas gracias.
1: Saludos, tampoco, ¿no?
0: Claro, también decían un saludo para la señora de la tienda. Que abra pronto.
1: Saludos para doña Carlota, que nos está escuchando en este momento junto a sus nietitos.

0: Y de buena sujita. Acá no, pajara, vamos a grabar con el CD, con el cassette.
1: Hay otro que dice por acá, oiga, me llamaron por interno, verá, dice la señora María Cristina, me mandó un saludo y dice que va a grabar con esta canción. A ver, póngale. Ya. En esos momentos vamos a saludar, por favor.
0: Voy a regresar.
1: Ya. Ahora sí, a la una, a la una, a las dos y a las tres.
0: Es que estoy metiendo esfuerzo para rebobinar el cassette.
1: Ya. Va dañado, oiga. Ya. Ahora sí, un saludo muy especial para nuestra querida María Cristina y Juan Manuel, que están de aniversario. Y con esta canción que se identifican, que vive el amor.
0: Radio Sorrón de Infant Palabra.
1: 14 con 49 minutos desde Cuenca, Ecuador.
0: Amplitud modular.

0: Otro fax después de 15 días de camino desde Cuenca acá a nuestras instalaciones. Pero antes queremos también invitarles, por favor, que los chamanes van a estar a las 6 de la tarde y ya con su promoción.
1: Y también queremos anunciar que la próxima semana también estaremos allá en la tierra de Tarqui, allá.
0: Vamos a estar con Olmedo Torres, Normita Navarro y Margarita Lazo.
1: Y también Manolito Duchi.
0: Olmedo Torres también, ¿ves?
1: Ya, ¿quién ya más va?
0: Con esta canción nos vamos a despedirnos, queridos cuencanos, azuayos.
1: Sí, nos vamos a despedir del segmento Las Cholas y los Cholos. Muchísimas gracias de Las Cholas y las Cholas. Seguimos en Candela Pura. Rumbo hasta las 3 de la tarde.

0: Ahora sí, 14:52. Se terminó el segmento de las cholas y los cholos. Esperando que les haya gustado. Todos se los preparamos con mucho cariño para toda nuestra audiencia
1: no
0: de mienta, Candela
1: porque
0: Radio.
1: Nos inventamos.
0: Oye, mentiroso, siempre nos preparamos, ya, no haga quedar mal. Como siempre. 14:52, oiga, pero ponga unas dos más, dice, vea, la yapa. Como todo cuencano.
1: No, ¿cuál dijo?
0: Acá nuestros oyentes.
1: No estamos tomando.
0: Unos dos que tres, dice.
1: No estamos. Se está tomando.
0: Verá que ya se acabó el segmento, ya hábleme bonito, ya. Se acabó el segmento, los cholos y las cholos.
1: Queremos información, por favor.
0: Falta el último comunicado. Despídase de visito, nos vamos.
2: Hasta la vista. Baby.
0: Oh, no, pues qué bestia, qué tremendo frase que dijo, oiga. 14:53, no se olvide, por favor, seguir a nuestro artista, Alex G, el cantante solidario de todas las multitudes, llevando nuestra música a otro nivel. Síguele en su canal de YouTube, por favor, como Alex G, y suscríbete.

regresar, por favor. Ya se viene el termómetro con David DJ. No se vaya. Muchísimas gracias. Me voy, pero solo por un ratito, porque la azuquita no desaparece, la azuquita se recarga. Y el día de mañana estaremos nuevamente acá en el programa Candela Pura. Que Dios bendiga sus caminos, sus hogares y cada proyecto que tengan en el corazón. Nunca olviden, lo bonito de la vida no es tener días perfectos, sino aprender a disfrutar, incluso en los días difíciles de nuestra vida, de nuestro caminar. Muchísimas gracias, Elena Ushka se despide. Nos volveremos a ver el día de mañana. Dios mediante, les mando un abrazo enorme, un lindo inicio de semana, un beso de esos que llegan hasta donde estén y todos con buena energía.

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de música de otro nivel de visito. Lunes, sabroso, rumbo hasta las 18 horas. Me preguntaba, ¿y tanto aguantas en el radio? Si en mi casa nadie me aguanta acá en el radio. ¿Quién? Alguien me paga por hablar huevas. Adiós, gracias, laborando, trabajando, con la bendición de Dios, arrancamos esta nueva semana, que nos vaya bonito, sí, que nos vaya ríquete bien, que Dios me lo bendiga siempre a donde que vaya, actitud positiva, déjame, yo también tengo que hacer esto, papi, porque si no, me quedo atrás, yo no puedo quedarme atrás, ya, en este momento que yo soy.

haciendo, hazlo bien, por favor, no lo dejes a medio, ¿sí? Déjame decirte que esta semana debe de ser

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personal. 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Anda conectado la gente. Alegres y felices, sí.

corazón y diga, yo quiero apoyarlo. Este propósito es social, ¿sí? Para ayudar a unos abuelitos que más lo necesitan, papá. Acá no hay excusa para no apoyarnos en momento que tú dejes tu mensajito de visita, te quiero apoyar con uno más. Encantado de la vida. No es para mí, es para la gente que más lo necesita.

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3: Vamos a presentarte. ¿Qué pasa, Debbie? Música para Trintiris. Del 90, 93. Música sabrosa.

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Apoya propósito social para ayudar a los abuelitos. Que más lo necesiten. Sí, échale la mano. Échale la mano y así sea partícipe de algo muy colaborativo. De visito, ¿qué tienes por ahí, papilón? Cuéntame, cuéntame. No te olvides. Sigue comentando que esta radio está de subida. Así que sea compartiendo a los panas, a los vecinos. A todos. Cruza la voz, dile, acá hay una radio, esta radio está para pa arriba, entonces dile, te invito a que escuches y juntos vivamos una tarde 24/7, cada minuto, vivamos una tarde brutal, sabrosa, musicalmente hablando. Davidcito, ¿qué tienes por ahí? Esto va para todos los panas, amigos, vecinos, de Vicente Piqui, Ocean y Taritao y Playboy, Chester, visitados todos. 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Está como Alex G y de paso suscríbete. ¿Sí? Y todos los éxitos suenan acá. ¿Quieres verte guapetón, locuchón, sabrosón? 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Y si hablamos de música, hablamos de Candela Radio. Acá hay música de todo, así que usted no se preocupe. De visito que tiene por ahí, me han reportado a los muchachos de Brooklyn, toda la camada de transportistas que hacen Uber allá. Un abrazo para el señor Darwin León, para el señor Cristian, que andan por ahí conectaditos. Es una locura
cuando te pasas el link y te dice, oye, el Disney sapo acá. De una, esa es. Nada más que hacer, muchachos, que la buena música, actitud positiva, este, esta semana. ¿Sí? Y para todos mis panas, mis amigos que andan de romería por el Disney, les mando toda la buena. Espero que hayan alcanzado, ¿no? Sí. Espero que hayan alcanzado y que todo marche bueno. Sí. A toda la pipa. Un abrazo.

mañana. Ya tenemos pocos días para que tú te lleves tus 7 premios. Déjame mandar un saludo para toda la gente que anda conectadito aquí conmigo. Dímelo, Patito, anda por los Brooklyns. Ahí está mi loco, un abrazo para él. Llegó el mister de los mister, señor Juan Taday. ¿Y si le meten las chichas? No como yo al mediodía. Un abrazo para toda la gente que esta semana lo vaya maravillosa.

0: lunes.
1: Ok. Música y de sobra. Delay, saludos para mi hermosa hija, que anda conectadito con nosotros también. Un abrazo. Y para mi hermanita también, que hoy está de cumple. Un abrazo para ella. Espero que la pase brutal trabajando, ellos. No queda más que trabajar, David. No hay más. ¿Qué tienes por ahí, David? Déjame pongo esta rola que me pidió ella. Déjame. Esta va a estar medio peligrosa. Esta va a estar medio peligrosa. Dale. Disfruta.

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Viene con la chichotas. Sabroso esta cabina. Ambiente brutal. Púrtese bonito, mañana nos vemos al mediodía. Con más música, nos vemos en cadena pura luego en el termómetro. Que todo marche bonito, que todo marche bonito, que todo salga de la mejor manera. Sí, literal, que todo marche reguete bien. Que no haya problema, no lío. Un abrazo, nos vemos. Más amigos al mundo para portarse bien con mis metas, sueños. Púrtese bonito, David. Ha dado todo de nosotros en este lunes, nos vemos. Púrtense. Muy bien. Ahí viene Jodito Tray con su candela. Pura disque, ya de vida. Un abrazo para todos.

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0: Papito Dios, y ya saben, siempre adelante. Como siempre, habilitamos línea WhatsApp más 593-98-412-3943. Eso, ya mandó el sonidito nuestro Juanito. Llame nomás, escriba nomás, cuéntese algún chiste, chismoséanos, díganos cualquier cosita para nosotros entrar en conversación o entablar conversación con usted. Les invito de igual manera a seguirnos en todas nuestras redes sociales como Candela Radio. Ya pues, descárgate directamente en nuestra aplicación como Candela Radio Online. Eso es todo, mi Juanito, ¿qué nos dice?
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0: Obvio.
1: Para que esté precioso. Para que esté re chulo como mi compadre.
0: Tony, te hablan.

0: gracias también a los que están colaborando, a los que están comprando, a los que están ya adquiriendo sus tiquecitos.
1: Sí.
0: ¿Usted está vendiendo los tiquecitos? No,
2: no,
0: sí,
2: mi Juanita, no.
0: De la que se salva usted. Ni siquiera.
2: Sí. Yo modo, me excluyeron el Juanito de la que se salvó.
0: No, yo creo que está mejor, ¿eh? Imagínese de vender los boletos y nadie nos compra.
2: No, pues.
0: Yo tengo, a mí me dieron 20 boletos, de los cuales tengo recién vendido 5.
2: Chuta, faltan 15 más.
0: No, se pone, no va a sacar ni los pañales para el rey. 5 dolaritos y se viene el Candela Rífate, se viene el Candela Rífate, sexta edición. En donde usted se puede llevar estos grandes y fabulosos premios. 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

0: ecuatoriano el fin de semana. Por lo común, ¿qué es lo que es un ecuatoriano fuera? Bueno, también el ecuatoriano que está aquí en Ecuador. ¿Qué es lo que es el fin de semana? ¿Qué es lo que amerita el fin de semana para un ecuatoriano?
1: Manito,
0: dígame.
1: ¿Sabe qué se me vino a la mente?
0: ¿Qué cocha?
1: Que un ecuatoriano el fin de semana bebe.
0: Ah, claro.
1: Bebe.
0: Es viernes y el puerco lo sabe, dice.
1: Obvio.

0: la sintonía de Candela.
1: Bien, oyente.
0: Claro que sí. Saludos también para Fernandita.
1: Saluditos.
0: También para el primo Zambrano. Saludos para la Ingrid. Más anda por acá. Saludos para el Santi.
1: Saluditos, Santi.
0: Saluditos para mi querida Amparito. Buenas tardes, noches, Amparito. Ya oscurece.
1: Tío.
0: Ya oscurece en el Austro Ecuatoriano. Ya va haciendo de noche.
1: Obvio.
0: Y su buen ecuatoriano duerme hasta el mediodía.
1: Ya ve.
0: Lo que hizo bueno. Realiza el domingo, ¿no?
1: Bueno, Ecuador, sí. Perú.
0: Ecuador, Perú. Ecuador. Ecuador.
1: Sí, así mismo. Yo sí me dormí hasta el mediodía.
0: Era una
1: la misma cosa, pero Perú y Ecuador.
0: Sí o no. Ahí está bien.

0: personas odiosas.
1: Odiosas todavía. Saluditos para el rinconcito peruano.
0: Personas odiosas.

0: ¡Ey, ey, Juanito! A ver.
1: ¿Qué pasó, Ali?
0: Suave.
1: ¿Por qué? ¿Qué pasa?
0: Si el color canela tentación no es todo, ¿cómo que calor machuca? O sea, sí, la machuca es rica.
1: Pero sabrosa.
0: Eso, sabrosa.
1: Sabrosa la machuca.
0: Acepto que me digan que soy color machuca.
1: Ya.
0: Ya, por último que me digan color cartón mojado, ya. Ya, vamos a

0: Saluditos.
1: Yo tengo una por acá una queja.
0: ¿Qué cosa, Juanito? Dígalo nomás.
1: Mi querida Nelly Arias.
0: Mi queridísima Nelly,
1: yo
0: saluditos.
1: Tengo una queja. El día de hoy yo pasé por allá a irme a comer un encebollado y ha estado cerrado.

0: Palacio está al revés.
1: LLL.
0: El presidente Palacio.
1: Ay, ya. Ni a mí me quiere por ser Palacio.
0: Así es, Tony, sí es Palacio.
1: ¿Qué dice, Juanito?
0: Sí, entonces también por acá, porque no soy guamán, tal vez.
1: Puede.
0: Sí, porque
1: puede
0: no
1: ser.
0: Soy, porque no soy guamán.
1: Porque no tengo plata.
0: Porque no soy
1: ser.
0: De apellido Orellana, tal vez.
1: Chuta.
0: Sí, porque
1: Gómez.
0: Tal vez que no sea Espinosa, no, no sé, digo, ¿no? Dice, supongo porque somos pobres, porque labia mata pinta, dice. Posible, posible. Buen punto. Saludos a mi querida Pachi.
1: Saluditos.
0: Claro que sí,

0: Le voy a bajar por acá a ver qué es lo que dice el señor Charlie. Déjeme bajarle acá, le vamos a subir acá y le vamos a poner play. Solo está grabación nomás es.
1: Mira ese cielo, qué hermoso.
0: Es el cielo de la tri estatal.
1: Belleza.
0: Es el cielo, ese es el cielo que es el sueño dorado de todos. Sí. Es el sueño americano, dicen por ahí.

0: mejores vayamos, dice Tony.
1: Claro. Yo creo que es cuestión de labia. O ni de labia ahora en estas épocas, Juanita.
0: Entonces, ¿qué será?
1: Plata.
0: Plata. Plata mata pinta. Plata mata labia.

ojos gatos, tus ojos gatos también. Yo creo que tal vez porque pueda como un disco Falconi Junior.

0: Claro. Saluditos.
1: Dice, papi, no es lo mismo, dice, ir en un Toyota nuevo que ir en moto eléctrica. ¿Qué estás diciendo?
0: Ya insinúa de mi motoneta.
1: Con la panadera de la Liz no se está dando bastante contento.
0: A ver, más respeto, se llama Charlotte.
1: Ah, la Charlotte.
0: ¿Qué le pasa?
1: Cosa que dijo el Tony. El Tony está ahí.

Déjeme ponerle el play.